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2: Hola, ¿qué tal? Les saluda Nelly Hernández con el resumen del tiempo para el centro de Nebraska. Este martes será un día muy similar al de ayer en zonas como Grand Island. El tiempo se mantiene estable y seco, pero lo que va a resaltar va a ser el calor el día de hoy. Por la tarde la máxima llegará hasta los 91 grados, sin embargo, la índice de calor podría estar acercándose más a los 100 grados. Esto, acompañado de bastante sol durante el día, va a ser importante recordar tomar esas medidas para enfrentar el calor. Y si tiene que estar afuera, hay que tomar pausas frecuentes en las sombra. Y bueno, el panorama cambia tan pronto como mañana miércoles. Estaremos viendo posibilidades de lluvia y algunas tormentas eléctricas durante la tarde-noche que se podrían extender hasta la mañana del jueves. Incluso no se descartan algunas lluvias adicionales para el día viernes. También veremos un descenso más marcado en las temperaturas. La máxima se permanecerá entre los 80 y 85 grados. Que tenga un excelente martes, les informa Nelly Hernández para Telemundo Nebraska.
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2: Hola, ¿qué tal? Les saluda Nelly Hernández con el resumen del tiempo para el centro de Nebraska. Este martes será un día muy similar al de ayer en zonas como Grand Island. El tiempo se mantiene estable y seco, pero lo que va a resaltar va a ser el calor el día de hoy. Por la tarde la máxima llegará hasta los 91 grados, sin embargo, la índice de calor podría estar acercándose más a los 100 grados. Esto, acompañado de bastante sol durante el día, va a ser importante recordar tomar esas medidas para enfrentar el calor. Y si tiene que estar afuera, hay que tomar pausas frecuentes en las sombra. Y bueno, el panorama cambia tan pronto como mañana miércoles. Estaremos viendo posibilidades de lluvia y algunas tormentas eléctricas durante la tarde-noche que se podrían extender hasta la mañana del jueves. Incluso no se descartan algunas lluvias adicionales para el día viernes. También veremos un descenso más marcado en las temperaturas. La máxima se permanecerá entre los 80 y 85 grados. Que tenga un excelente martes, les informa Nelly Hernández para Telemundo Nebraska.
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2: Hola, ¿qué tal? Les saluda Nelly Hernández con el resumen del tiempo para el centro de Nebraska. Este martes será un día muy similar al de ayer en zonas como Grand Island. El tiempo se mantiene estable y seco, pero lo que va a resaltar va a ser el calor el día de hoy. Por la tarde la máxima llegará hasta los 91 grados, sin embargo, la índice de calor podría estar acercándose más a los 100 grados. Esto, acompañado de bastante sol durante el día, va a ser importante recordar tomar esas medidas para enfrentar el calor. Y si tiene que estar afuera, hay que tomar pausas frecuentes en la sombra. Y bueno, el panorama cambia tan pronto como mañana miércoles. Estaremos viendo posibilidades de lluvia y algunas tormentas eléctricas durante la tarde-noche que se podrían extender hasta la mañana del jueves. Incluso no se descartan algunas lluvias adicionales para el día viernes. También veremos un descenso más marcado en las temperaturas. La máxima se permanecerá entre los 80 y 85 grados. Que tenga un excelente martes, les informa Nelly Hernández para Telemundo Nebraska.
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3: Hola, ¿qué tal? Les saluda Nelly Hernández con el resumen del tiempo para el centro de Nebraska. Este martes será un día muy similar al de ayer en zonas como Grand Island. El tiempo se mantiene estable y seco, pero lo que va a resaltar va a ser el calor el día de hoy. Por la tarde la máxima llegará hasta los 91 grados, sin embargo, la índice de calor podría estar acercándose más a los 100 grados. Esto, acompañado de bastante sol durante el día, va a ser importante recordar tomar esas medidas para enfrentar el calor. Y si tiene que estar afuera, hay que tomar pausas frecuentes en la sombra. Y bueno, el panorama cambia tan pronto como mañana miércoles. Estaremos viendo posibilidades de lluvia y algunas tormentas eléctricas durante la tarde-noche que se podrían extender hasta la mañana del jueves. Incluso no se descartan algunas lluvias adicionales para el día viernes. También veremos un descenso más marcado en las temperaturas. La máxima se permanecerá entre los 80 y 85 grados. Que tenga un excelente martes, les informa Nelly Hernández para Telemundo Nebraska.
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Mira, ¿sabes qué? Salud. Vamos a brindar por ese amor. Que como dice el viejo, lo que fácil viene, fácil se va. Salud, muchachos. Que así sea. Maluma, baby.

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2: Hola, ¿qué tal? Soy Verónica Sandoval con la noticia de la hora. Las autoridades confirmaron el hallazgo del cuerpo de Wyatt Bernal, de 19 años, quien desapareció tras volcarse su canoa en el lago Weishman. La búsqueda concluyó el sábado por la mañana tras un intenso operativo que se vio complicado por el mal tiempo. El accidente ocurrió el jueves por la noche mientras uno de los ocupantes logró ponerse a salvo. Bernal fue reportado como desaparecido, iniciando una búsqueda por parte de bomberos y equipos de rescate acuático de Omaha y Sarpy. Las autoridades recuerdan que ante incidentes acuáticos, el uso de chalecos salvavidas es la diferencia entre la vida y la muerte. La investigación sobre este suceso sigue abierta. 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

0: Y bueno, seguimos con más, señoras y señores, el día de hoy, que le estén pasando a gustito, rico, sabroso. La temperatura para hoy, ¿cómo vamos a andar?
1: Bueno, hoy será una máxima de 91, con una mínima de 70 y 45% de probabilidad de lluvia.
0: Hoy hay algo de lluvia, ¿no? Según
1: esto, y con algunas tormentas electrónicas.
0: Exacto.
1: En algunos sitios, no en todos, la parte central de Nebraska, pero en algunos sí.
0: Algunas áreas, así que manténgase bien informado. Y mañana sí va un poquito más el porcentaje de lluvia.
1: Sí, mañana. Mañana jueves sí, 70% de probabilidad. La temperatura va a oscilar entre los 85 máxima, 69 mínima.
0: Es correcto. Bueno, nosotros regresamos con más el día de hoy.

0: Y bueno, obviamente vamos a platicar acerca de los partidos de ayer, el partido de Egipto-Argentina y el de Colombia, los parceros.
1: ¡Parcero! Oye, si estuvieron...
0: contra Suiza.
1: Estuvieron muy interesantes el día de ayer y bueno, pues ya estarán avanzando a los cuartos de final.
0: Sí, ya.
1: Ya, nada más... cuatro equipos son los que buscan la
0: victoria. Sí, efectivamente, y bueno, pues ya vamos a ver mañana, precisamente mañana arranca ya el partido, primer partido de cuartos de final con Francia y Marruecos. Va a estar bueno ese partido y ya de ahí se va como hilo de media.
1: Así, pero bien deshilachado, sí, no rapidísimo, y ya estamos a nada de que termine, de que culmine este Mundial 2026, ya. Estamos a nada.
0: A nada, ya.
1: Y luego viene Mundial 20. Luego viene 2030 en el Mundial.
0: Hasta 2030. El 2030, pero para el próximo año está el Mundial Femenil.
1: Sí, pero 2027.
0: Que va a ser en Brasil.
1: De Brasil.
0: Ahí sí lo voy a ver.
1: Muy complicado por estar aquí.
0: Más entretenido. Sí, ahorita me estoy enfocando más en el Wimbledon, en el torneo de Wimbledon en tenis femenil. Básicamente.
1: No,
0: más interesante. Bueno, nosotros continuamos.

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0: ¿Qué tal? ¿Cómo estamos, señoras y señores? Con más en esta mañanita. 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Así las cosas. Patrocinador, en esta hora nosotros regresamos.
1: Aries, pon mucho cuidado a tus deberes conyugales, ya que de lo contrario serás severamente criticado o criticada. Amplía más tu círculo de amistades y diviértete, Aries. Parientes muy cercanos te pondrán obstáculos a tus objetivos y planes. El mejor remedio será no entrar en disputa y esperar el momento más apropiado y vas a conseguir tu objetivo.
2: Géminis,
1: escucha los consejos que te den personas con más experiencia que tú. Sigue paso a paso cada palabra que oigas y actúa. Hoy no dejes nada al azar, Géminis.
2: Cáncer,
1: dedícate a lo que más te gusta este día. Olvídate de los compromisos. Un poco de diversión en lo personal no le viene nada mal a nadie y tú lo necesitas.
2: Leo,
1: es un día bastante tranquilo, aunque en el asunto íntimo deseas más diversión o movimiento. Una llamada de último momento cambiará tus planes, Leo.
2: Virgo,
1: hoy las diversiones serán fáciles y abundantes, también dejarán huellas y recuerdos. Mucha atención a tus tácticas de conquista porque van a generar celos en alguien. Vamos a pausa, regresamos más adelante con tu destino zodiacal.

0: Y seguimos con información importante. Oye, el magnesio, ¿para qué sirve, sus beneficios? ¿Qué importante es el magnesio? ¿Ah?
1: Sí.
0: Es lo que me dices, que te tomas un magnesio.
1: Dos pastillas. Ajá. A veces, bueno, cuando no puedo dormir o cuando ya tengo días sin haber dormido bien, ya me tomo mis pastillas de magnesio.
0: No, y es que la respuesta sobre el papel de este mineral en el sueño, los músculos y el cerebro, entre otras funciones, ayudan bastante, ¿eh?
1: Y muy importante, porque a mí me los recomendó el doctor, no me los tomé así como que, no puedo dormir, me los voy a automedicar. No, siempre consulte a su médico para que le dé el tratamiento adecuado.
0: Fíjate que participan en más de 600 reacciones enzimáticas cuando te tomas algo de magnesio. Colabora con la producción de energía, proteínas, la nivelación de la glucosa de la sangre, la presión arterial, entre otros mecanismos más. Así que mucha gente lo ocupa precisamente para descansar.
1: Para sleeping.
0: Ajá. Bueno, pues así que ya lo sabe, el magnesio, qué importante es. Ahora, también acuda a su médico para ver si es que lo necesita.
1: Exactamente, sí. Y usted ya le dice cómo se siente, eso, ok, y el otro, y el doctor ya va a analizar y le va a dar un tratamiento adecuado a sus síntomas.
0: Y también reduce los síntomas de la depresión en pacientes, ¿eh?
1: Oh, qué
0: así,
1: muy...
0: Ahora te entiendo, ya te veo menos depresiva.
1: Ya te veo menos triste que ayer, y así todos los días, menos que ayer.
0: Bueno, fíjate nada más, la ingesta diaria recomendada es de 420 miligramos para hombres adultos, 320 miligramos para mujeres adultas, esto informaron los médicos. Okay. O sea que es recomendable diariamente tomar, si es que no lo consumes con los alimentos, pues qué importante tener tu magnesio.
1: Y también hay como diferente, si se lo puede tomar en la noche, durante el día, o sea, hay como que diferentes horarios, pero todo eso va a depender de su doctor.
0: Exactamente. Bueno, continuamos con más el día de hoy.
2: Libra. Hoy llegarás a notar algún altibajo en el humor de tu pareja o en la familia. No hagas mucho caso de eso y tómalo todo con actitud positiva.
3: Escorpio.
2: El ambiente hoy no te favorece tanto en lo que a expansión personal se refiere. Alguien cercano a ti podría pedirte dinero. Cuida con lo que haces. Hoy las cosas no están muy claras.
3: Sagitario.
2: En estos días hallarás numerosas propuestas de viajes y diversión. No las pierdas. Tu magnetismo erótico está al máximo, Sagitario.
3: Capricornio.
2: Querrás tomarte el día de descanso y serán muchas las obligaciones que tienes que cumplir en la sociedad. Aplica la calma desde muy temprano para que no te abandonen las fuerzas.
3: Acuario.
2: Vas a estar un poco deprimido, vas a contagiar a las personas que te rodean, pero mira las cosas con más alegría y no pienses tanto en el pasado. Levanta el ánimo y adelante.
3: Piscis.
2: Revisa tu agenda de compromisos pendientes y cumple con todo. Fuerza no te va a faltar y te llevarás más de una alegría con los amigos o con la familia, Piscis. Esto fue tu destino zodiacal. Soy Emi Paulina. Hasta la próxima.

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2: Amigos, les cuento que la eliminación de Brasil ante Noruega no cambia los planes, y es que la Confederación mantendrá a Carlo Ancelotti como técnico rumbo a 2030. El coordinador de selecciones, Rodrigo Caetano, pidió tranquilidad para construir un ciclo estable y ajustar lo necesario. A sus 67 años, amigos, Ancelotti amplió contrato hasta el próximo Mundial, decidido a recuperar la grandeza de una verde-amarela que acaba de firmar su peor actuación desde 1966. Ahora, en otras noticias, te cuento que la eliminación de México ante Inglaterra dejó otra mala noticia. Así como lo escuchan, y es que Santiago Jiménez salió lesionado del tobillo y fue trasladado de inmediato al hospital. El delantero del Milán sufrió un esguince de segundo grado que lo dejará fuera hasta 8 semanas. Santi, amigos, llegó al Mundial sin ritmo y se va sin goles, convertido en símbolo de un ataque mexicano que nunca encontró respuestas en los momentos clave. Hasta aquí los deportes, escuchas a Mixel Montoya.

0: Seguimos con más en esta mañanita, 7:04, ya 7:04. Oye, y hoy va a ser calor también, ¿eh?
1: Sí, va a estar a 90 y piquito.
0: ¿90 y tantos?
1: No sé, chiqui, 92.
0: 92, 90. Oye, pues estos tres días ha estado como que en esa temperatura, 90, ¿no? Pero creo que hoy medio vi que algo de ligero, un porcentaje mínimo de lluvia.
1: Lluvias electrónicas.
0: ¿En serio?
1: Sí. Bueno, en algunas zonas, no en todas.
0: Ok.
1: A ver, va a llover como a las, ay, espérate, a las 8 de la noche, casi 8:09.
0: Ah, ya por la noche.
1: Ya por la noche. Ah, ok. Pero de todos modos, porque al día siguiente ya ves que cómo se levanta el calor.
0: Sí, sí, sí.
1: Ay, no. Mantenga sus precauciones, si tiene plantas afuera, métalas.
0: Lo que sí que mañana baja un poquito la temperatura.
1: Ajá, 86, igual habrá alguna probabilidad de lluvia.
0: Ajá.
1: El viernes también estará más bajo todavía, 83, con 45% de probabilidad de lluvia, pero la próxima semana ya sube nuevamente las temperaturas.
0: Okay. No, y la próxima semana va a estar, pero sabrosona.
1: Estaba leyendo que va a alcanzar los tres dígitos. No manches.
0: 100 grados.
1: Bueno, va a estar a como 90 y...
0: 9.5.
1: 99.99. Pero sí va... Se va a sentir como de 100.
0: Sí, está genial.
1: Un poquito más.
0: Bueno, así que tomes precauciones. Próxima semana.
1: Oh,
0: próxima
1: my God.
0: Pero bueno, hoy disfrute una temperatura agradable en esta mañanita, medio nublado.
1: Un day off.
0: Va a continuar medio nublado durante el resto del día. O sea, sale el sol, ligeras nubes.
1: Sí.
0: O sea, ahí va a estar sabrosona. Fíjate que por un lado se siente, bueno, dices, con nubes, así como que se siente la humedad un poco más. Y ya cuando no, el calor es asfixiante.
1: No.
0: Pero bueno, tome sus precauciones, bebida, hidrátese, que es importante. Haga de cuenta que está en el partido de fútbol y tiempo de hidratación. Y órale, glu, glu, glu, glu, glu.
1: ¿No? Pero agua de...
0: Lo que usted quiera, no se limite, no se limite.
1: Bueno, todo con medida.
0: Todo con lo que usted quiera, dele. Vida, solo hay una.
1: Enfermedades, muchas.
0: Claro, vida y te quedas, ¿qué?
1: Total. Uno como sea, sí, es cierto, ¿verdad? Uno como
0: que se
1: sea,
0: preocupen ya. Los chavos, uno ya para allá, estamos más para allá que para acá.
1: Ay, ¿qué pasó? Mire, yo todavía estoy chava.
0: Por eso, que se preocupen los chavos por
1: sí,
0: su
1: no,
0: salud.
1: Sí, sí, sí.
0: Ya uno que ya re vino, re.
1: Ya, mira, ya para que uno se cuida ya.
0: Sí.
1: Yo por eso sí le digo a los muchachos, cuídense.
0: Ajá.
1: Que uno que todavía está chavo o ya va para chavorruco.
0: Está morrillo.
1: Morrillo. Apenas está empezando a gatear.
0: Pues si uno que sea hasta chavorruco.
1: Oye, me estaba acordando de un término que le llaman el FIFAS.
0: ¿El FIFAS?
1: Ajá.
0: ¿Por qué?
1: Porque ve todo del fuchole. O sea, el sabe FIFAS. Como que de todo, de la FIFA.
0: De todo, FIFAS. Sí,
1: El FIFAS.
0: ¿Qué onda mi FIFAS?
1: Muy chistoso. Pero si está, manténgase al pendiente. Recuerde vestir playeras ligeras, hidratarse, mantenerse, no después de las 3 de la tarde, porque es cuando llega el pico de las temperaturas altas, entre 3 y 5 de la tarde, para que no le vaya a dar un váguido. Y hidrátese mucho, hidrátese.
0: Exactamente.
1: Come frutas y verduras.
0: Bueno, vámonos con música. Tenemos mucho que platicar acerca del mundial y acerca de notas interesantes que están sucediendo en el globo terráqueo de hoy. Pues hoy no hay fútbol.
1: No, hoy hay day off.
0: Hoy dicen, hoy no jugamos. Va a haber mucha rebambaramba por los partidos de ayer y por todo lo que está sucediendo alrededor.
1: Sí,
0: alrededor,
1: cierto,
0: de este mundial lleno de polémica.
1: Changos.
0: Lleno de corrupción.
1: Changos.
0: Lleno de marketing.
1: Bueno, es así.
0: Lleno de...
1: ¿De todo?
0: Irregularidades.
1: Injusticias.
0: Desde previo entrando, desde endenantes.
1: Desde endenantes,
0: no dejando entrar a árbitros.
1: Favoreciendo,
0: no dejando quedarse a equipos en sus sedes. Realmente este mundial,
1: un trato un poco injusto,
0: ha estado,
1: ¿no?
0: Muy
1: polémico.
0: Polémico, exactamente.
1: ¿Cierto?
0: La palabra polémico. Yo digo, si todos los países realmente se unieran, mandarían a la, ¿no?
1: Sí, sí, aquí yo mis chicharrones nomás se
0: cuesta. Pero los intereses son muy fuertes.
1: Bueno, eso sí.
0: Así como que ya se empieza a haber un brote de no, vamos a organizar algo por acá y empiezan las presiones. No, pues mira, yo te doy una lana y siempre hay.
1: Sí.
0: Siempre hay de esos que van y bien, que llevan y traen, los traidores.
1: De veras.
0: Siempre hay.
1: Ah, ¿no? Pero muy, muy triste lo que está pasando hasta ahora en...
0: Sí, que manchan el juego, la esencia del juego, del deporte, no del juego, del deporte. Manchan la esencia del deporte.
1: Y uno como espectador también, ¿no? Así como de, chin, ya para qué lo veo. Sí. Y va a ser lo mismo, ¿no? Ya sabes quién. A como van las cosas, pues ya te vas dando la idea.
0: Ahora, eso en cuanto al deporte, en cuanto al manejo. Ahora, alrededor del deporte, las aficiones.
1: Sí, cierto.
0: Lamentable lo que se vive en algunas aficiones. Sacan sus traumas, ¿no? Sacan sus traumas, sí. Sus miedos, sus rencores.
1: Le llevan al extremo.
0: Ayer, en el partido de Argentina,
1: Egipto.
0: Gritando consignas racistas a los egipcios, los argentinos.
1: Sí, qué mala onda.
0: O sea, la verdad es deplorable, sí. lástima que un jugador como Messi y una selección como esa tenga que ser ayudada. O sea, ¿qué se sentirá ganar así? O sea, al final de la historia, vemos pasado el tiempo, vemos quién ganó el mundial del tal, esta selección. Y ya no nos abocamos de cómo lo ganó, qué pasó, porque pues, pasa la historia, pasa el tiempo, ¿no? Pero en el momento que estamos viviendo, sí, hay muchas preguntas, pocas respuestas.
1: Desgraciadamente sí es el fuchebol y...
0: No, así no es el fútbol. Así no es el fútbol.
1: Bueno, hasta el momento, ¿no?
0: Pero así no es el fútbol. Es el deporte, es la esencia.
1: Sí.
0: Es jugar, es órale, ganas bien. Puedes, no
1: limpio.
0: Puedes. Exactamente.
1: Limpio, jugar limpio.
0: Pero los intereses que hay alrededor.
1: Sí, eso es lo que lo mancha.
0: Y ahora ya también la política interviniendo ahí.
1: Chango, peor. No, sí, muy, muy triste sí. Lo que está pasando por ahora.
0: Uh-huh.
1: Y bueno, también uno como espectador dice, ching, ya pa' qué.
0: Y al final de cuentas, bueno, yo, si me gusta el fútbol, me gusta. Y en algún momento fui muy apasionado del fútbol. Después, al paso del tiempo, te das cuenta que todo es negocio. Y dices, bueno, pues si gana mi equipo bien y si no, yo sigo viviendo, sigo trabajando, sigo haciendo mi vida normal. Claro, hay un gusto y hay una tristeza. Pero
1: de ahí en fuera,
0: pasajera, pues, nada del otro mundo.
1: Uh-huh.
0: Sin embargo, hay mucha gente apasionada, demasiado fanáticos. Eso es lo malo, que hay demasiados fanáticos. Y muchos medios elevan engargolan o inflan selecciones. La de México es cada 4 años la inflan, las televisoras y todo, con tal de vender, ¿no? Y la gente se lo cree.
1: Uh-huh.
0: Y es lo malo, que la gente... O sea, cada 4 años pasa lo mismo y la gente se lo sigue creyendo.
1: Nos quedamos el cuento.
0: Y ahí te das cuenta el poder que tienen estas compañías o estas televisoras, ¿no? Y pasa lo mismo, cada 4 años pasa lo mismo. Y no nada más en la de México, en selecciones de diferentes países.
1: También.
0: Lo que está sucediendo ahorita con Paraguay, una senadora y Mbappé.
1: La racismo, ¿no? Le están...
0: Las cartas que... O sea, es impresionante que una diputada o senadora...
1: O sea, ni siquiera presidenta.
0: No, déjate de ser presidenta, pero una
1: alguien del gobierno.
0: Una funcionaria del gobierno paraguayo lance todas esas consignas a un jugador. ¡Es fútbol!
1: Sí, cierto. Y es que además, pues, desgraciadamente... Pues a lo mejor ellos piensan que por tener un cierto poder no les van a decir nada, pero ahorita pues algunos ya...
0: ¡Eres Paraguay! O sea, ¡eres Paraguay!
1: Digo, igual y fuera alguien de alto poder, y no digo que los de alto poder también...
0: Exacto, y no tiene que ver que sea correcto, porque
1: sí,
0: no es correcto.
1: Todos pero merecemos respeto.
0: Ahorita platicamos acerca de esto, que ya incluso la ONU rechaza declaraciones de esta senadora paraguaya.
1: No, sí, que la funen.
0: Ahí está cañón, sí. Está fuerte.
1: Está fuerte la situación.

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0: Bueno, oh, pues así las cosas, 7 de la mañana, 21 minutos, 7:21. Y bueno, te platicamos acerca de esta mujer. Dice la ONU rechaza declaraciones de la senadora paraguaya sobre Mbappé luego de que Francia eliminara a Paraguay del Mundial. Celeste Amarilla dijo que el delantero francés, en vez de leche materna, chupaba cocos y lo más instruido que escuchó era chimpancés.
1: No manches. Está cañón, qué despectivo.
0: ¿No será de Morena esta?
1: Probablemente. ¿No
0: será? Primos hermanos. Sí, la oficina de alto comisionado de la ONU para los derechos humanos expresó su apoyo al capitán de la selección francesa, Kylian Mbappé, luego de que una senadora paraguaya lo atacara. Las declaraciones racistas y deshumanizadas dirigidas contra el futbolista francés por esta senadora son despreciables y lamentables. No constituyen un caso aislado, lamentó este portavoz. La senadora Celeste Amarilla atacó en las redes sociales al futbolista después de que Francia eliminara a Paraguay con un gol de penal de Mbappé, precisamente, en un partido muy duro, ¿no? No fue fácil. Y también le dijo, bruto, no aprendió ni a escribir, en vez de leche materna chupaba cocos y lo más instruido que escuchó eran chimpancés.
1: No manches.
0: Camerunés colonizado, fingiendo duro ser francés, resentido, nuevo rico, prepotente y feo. Estuvo nervioso y muerto de miedo todo el partido, como todo su equipo. No pudieron meter ni un gol, agregó en otro mensaje. Y bueno, Mbappé calificó esas declaraciones de despreciable a la senadora y afirmó que es indigna de su cargo. Además, el gobierno paraguay repudió las declaraciones y afirmó que son contrarias a los valores y principios de lo que el país promueve.
1: No manches.
0: ¿Cómo ves?
1: Ojalá la destituyan de su poder, porque pues
0: ojalá,
1: no.
0: Ojalá.
1: Y aparte es una servidora pública, ¿no? Que digamos, entre comillas, como que qué ejemplo le está dando a las futuras generaciones. Y aparte, pues este jovencito tiene, ¿qué? 25 más o menos. ¿Sí? Y esta señora, ya, está más para allá que para acá, la verdad.
0: Una mujer despreciable e indigna, Mbappé condena los mensajes racistas de una senadora. De hecho, ya también hubo cartas diplomáticas por parte de del gobierno francés y de el gobierno paraguayo.
1: Qué bueno que para que le den su estate quieto y no vuelva a decir esas cosas.
0: Sí, ¿no? Que o sea, es fútbol.
1: Sí, y es aparte, fútbol. No. Y aparte, pues, ella qué tiene que ver con todo eso.
0: Exacto.
1: O sea, podría ser su opinión, pero ya que la haga pública y que esté atacando ya
0: públicamente. Esas son las redes sociales que escribes al calor del coraje y mira hasta dónde te lleva, ¿no?
1: Donde se haga viral, no olviden.
0: No, ya se hizo viral, obviamente, ya se hizo viral. O sea, y ahorita yo estoy seguro que fiscales franceses investigan estos insultos y van a poner una queja y algo va a suceder con esta tipa, ¿no?
1: De que la quitan. Yo creo que sí, de que la quitan, la quitan. Y aparte también algunos, bueno, estaba viendo la imagen de esta funcionaria pública, que es, su color de piel es güera, ¿no? Blanca, no, pues blanca,
0: no
1: blanca.
0: Tanto, ¿no?
1: Más o menos. Y también hay mucha gente que se cree más
0: por el
1: color de piel.
0: Exacto.
1: Qué triste en el mundo en el que vivimos.
0: Bueno, pues ese es por un lado. Por el otro, la afición argentina ayer, muy mal, consignas contra los egipcios, racismo total, estamos viendo que había un youtuber filmando todo. Ajá. Y a él también lo estaban dando con todo, es moreno, y le estaban dando con todo, estaba atrás la afición argentina, híjole.
1: Y le estaban atacando con las palabras también. No, sí, está muy crítico eso con los argentinos que sí llegan a insultar prácticamente a todos, porque ellos creen que son como los más, lo mejor, de todos, sí, de todos, sí, de todos, sí, y sí, de todos.
0: Se sienten los europeos de América, ¿no? De Sudamérica.
1: 2.0.
0: Sí, cuando llegaron puros alemanes nazis a estar ahí.
1: Sí, se llegaron a refugiar.
0: Ay, ay, ay, bueno.
1: No, hombre.
0: Así, bueno, no todos son, afortunadamente no todos los argentinos son así.
1: Son así.
0: Pero los fanáticos del fútbol argentinos, demasiado apasionados.
1: Muchísimo.
0: Demasiado apasionados y
1: ¿Hasta dónde llegan sus consecuencias?
0: Sí, sí, sí, sí.
1: Ah, me estabas diciendo que ya los están buscando.
0: Sí.
1: Ya, donde los encuentren, donde den con ellos, los van a funar en redes y así como...
0: Déjate de funar, los van a... pueden tener unas sanciones.
1: Los van a banear.
0: Sí, porque eso fue aquí en Estados Unidos, ¿no? Entonces...
1: Y eso es racismo.
0: Ya, ya, ya. Entonces, pues ahí está. Fanáticos de la selección argentina, pues están celebrando, pero pues sí, a veces se pasaron. Agreden a fanáticos de Egipto.
1: Muy mal.
0: Sí, qué mala onda. Lamentable lo que se presenta en estos, pues en estos partidos y con algunas selecciones, ¿no?
1: Sí, sí, sí. Porque, no todas.
0: No,
1: sí.
0: Exacto. Bélgica, Estados Unidos.
1: Tranquilo.
0: Pues ya perdió, pues ya.
1: Pues ya todos a su casa, ¿no?
0: Es deporte, es fútbol.
1: Lo que sigue. Sí, y nada más. Ningún merequetengue, ningún nada, todo normal. Exacto. Pero hay otros que sí.
0: Sí, demasiado apasionados.
1: Fanáticos. Y se la toman muy fanáticos. Sí, estaba viendo que
0: bueno, de hecho hay un reportero argentino que dijo una de sandeces contra los mexicanos.
1: Sí, oye, que los odia, ¿no? Algo así. Que
0: odio
1: no.
0: A los mexicanos, dijo.
1: Chango. No, pues las redes sociales se están incendiando por este tipo de comentarios. Pero bueno, hay muchísimos tipos de comentaristas, ¿no? Algunos hablarán bien de tu país, algunos otros no, algunos...
0: Eduardo Feinam, periodista argentino, lanzó un ataque fuerte contra México, pero fuerte.
1: Changos. Sí, dijo eso, que no, nomás no nos topa.
0: Sí, dice, odio a todos los mexicanos.
1: Pero igual no se lo tomen personal.
0: No, pues la verdad, viniendo de esa...
1: Sí.
0: Calidad de persona, pues no, ¿verdad?
1: Ah, caray, ¿de qué?
0: Yo creo que lo único que he visto de México es el Chavo del Ocho.
1: Mijo, existe más. Sí. Existe el cine de oro.
0: Sí, no.
1: Edúcateme, por favor.
0: Y bueno, pues más o menos esto es lo que dijo. A ver si se escucha. A ver.
2: La envidia que los mexicanos le tienen a los argentinos, no solamente en el fútbol, en todo.
0: Tenemos envidia.
2: No se envidian. Quieren ser como
0: su economía, sobre todo.
1: Hay que tener un presidente como ellos.
2: Y menos al fútbol, ¿viste? La verdad son de madera.
0: Y bueno, pues ahí está, que los envidiamos en todo. En todo. En todo, ¿cómo absolutamente dice el meme? En todo.
1: Ahora.
0: Sí, es que como son europeos, están en primer mundo, o sea, por eso los envidiamos.
1: Ciudades súper, ultra, mega desarrolladas. Oye, sí, no, sí, mis respetos. Sí, sí, sí. Unas calles.
0: Bueno, pues ahí está, dice, detesto a los mexicanos, el ahorita se lo pueden meter por el, ya saben, por el uyuyuy. Y bueno, pues obviamente, en México también ya le contestaron de forma más tranquila, más tranquilona.
1: Tranqui.
0: Exacto, y bueno, sí le dieron a notar dos, tres cositas. En primera, muchos de los argentinos que llegan a México, muchos, y están en diferentes... lugar, bueno, jugadores, hablando del fútbol, que llegan y son jugadores de medio pelo, o sea, no son...
1: Uy.
0: No son la gran cosa y van y llegan y juegan y no pasa nada, ¿no?
1: Sí, sí.
0: Pero en cuanto al fútbol, en cuanto a qué fútbol es mejor, siento que en cuanto a lo deportivo, tal vez es un poquito más alto Argentina porque desde muy pequeños los empiezan
1: a crecer en
0: y los mandan para afuera, ¿no? Ahora, de la infraestructura del fútbol y lo que deja, la ganancia que deja, mil veces el fútbol mexicano genera mucho más dinero que ese fútbol argentino.
1: Sí, che, mucho, pero ¿qué veces estás hablando?
0: Claro, claro.
1: El fútbol.
0: Exacto, exacto. Ahora, de hablando eso de fútbol, ya si te metes a países, eso ya sería...
1: otro rollo.
0: Sí, no, ya es cosa, entrar ya. una rebambara, porque la verdad no viene al caso. ¿No?
1: Sí.
0: Generaliza, y es lo malo que generaliza. Y bueno, cada país tiene lo bueno,
1: suyo.
0: Tiene lo malo, tiene sus situaciones, ¿no?
1: Su
0: pero en cuanto a fútbol, pues sí han ganado tres Copas del Mundo.
1: Diferentes maneras, pero...
0: Sí, usted revisa cada una. En el 78 había una dictadura militar.
1: Usted sí se va a
0: preguntar. En el 78, que fue presionada, obviamente, algunas situaciones que se presentaron
1: algunos
0: para que ganara Argentina.
1: Se movieron por ahí.
0: Claro. En el 86, que gana México con esa famosa mano de Dios, que fue una trampa de Armando Maradona. Que dentro de lo que cabe, pues era un drogadicto por mucho tiempo. En el y la más reciente en Qatar.
1: Ahí.
0: que ahí también hubo mucha polémica. Penales que no marcaban, cosas que muy rara el caminito le armaron a Argentina para que llegara, en fin.
1: Primero hay que checar, hay que pensar antes de actuar, entonces, ¿no? Antes de hablar.
0: Pero bueno, ahí está este...
1: comentarista.
0: Pseudo-periodista o pseudo-comentarista. Y yo creo que lo hizo también para
1: encender, ¿no?
0: Para encender las redes y para causar polémica.
1: E igual y quería atención. No pasa nada, exacto, ahí está, exacto, un ratito, exacto. 5 minutos de fama, no pasa nada.
0: Yo creo que antes, yo...
1: ni lo topaba. Gente,
0: ni ¿quién es el tipo? Pues quién sabe, ¿no? Y ahorita con toda esta rebamarama, pues ya saben quién es él, ¿no?
1: Famoso en su país.
0: Exacto. Y quién sabe, ¿no?
1: Y bueno, eso, igual, ¿quién sabe? Lo conoce su mamá y su tía. Sí, ahí sí, está. Sí. Pero bueno, ni lo topamos, el tiempo va a pasar, así es el fútbol, polémica hace ratito.
0: Yo tengo un argentino que me cae muy bien. Y lo he visto en un par de ocasiones así muy ligero, es Lucho, comediante.
1: Okay. ¿Ha estado en México?
0: He estado en México, tiene una comedia muy interesante. Es un stand-upero. Okay. Pero muy interesante.
1: Es que sabes que a veces siento que obviamente depende como de tu trabajo, de lo que hagas, de lo que desarrolles, eres como un open mind. Exacto. ¿No? O sea que lejos.
0: Y sobre
1: de
0: todo
1: que...
0: cuando viajas.
1: Sí, es cierto. Cuando como que descubres.
0: Tienes otra mentalidad.
1: Y ya te das cuenta que las cosas que te contaron no son como
0: abres
1: son.
0: Abres tu panorama.
1: Sí. Y tú y tus
0: abres
1: pensamientos.
0: Tu mente. Es correcto.
1: Con esto, vamos.
0: 7:33, 7:33, líneas telefónicas.
1: Línea en cabina 308-321-1945 y WhatsApp 308-318-0696.
0: Te platico una de Venezuela ahorita vas a ver.
1: Espérense, ahorita se viene rico el chisme.

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0: 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Con mi mujer.
1: Bueno, señoras y señores, continuamos.
2: No marches.
1: Dice, casi fiel, casi fiel. Casi.
2: Casi.
1: Si alguna vez te engañaré, mamacita, mi reina, cosita hermosa, y será con mi mujer.
2: Casi. Pelito de nada.
1: Ay, ay, ay. Bueno, señoras y señores, te platicaba acerca de Venezuela, a los chamos.
2: A los chamos,
1: ya ves. Fíjate que hay bueno, esto es en referencia. Hace algunos años hubo un temblón en Oaxaca.
2: Okay.
1: Y obviamente, pues sí, hubo cañón. Y mucha gente mandó víveres, y hubo colecta y todo ese rollo. Bueno, algunos influencers pusieron rastreadores en la mercancía que mandaban.
2: Okay.
1: Y bueno, curiosamente fueron rastreándola para ver si es que llegaba esa ayuda a los necesitados. Descubrieron que algunas estaban en almacenes del gobierno, otras ya estaban vendiéndose en Tepito.
2: No marches.
1: Y así. Bueno, pues ahora está ocurriendo lo mismo en Venezuela.
2: No.
1: Hay unos influencers que le pusieron rastreadores a la mercancía que estaban mandando y estaban checándola cómo va. Hay alguna que está en almacenes, otras que está en Caracas, que ya tiene rato en Caracas, en almacenes.
2: Pues ahí.
1: Y son del gobierno.
2: No inventes.
1: ¿Cómo ves?
2: Oye, muy deshumanizado. Oye, el
1: claro,
2: mundo.
1: Pero lo que hicieron estos cuates, ¿no? Muy inteligentes. A ver, voy a mandar mi ayuda y voy a meter ahí un chip, un rastreador, a ver qué tal.
2: Y a veces lo haces por curiosidad, ¿no?
1: Sí, para ver, a ver.
2: No.
1: ¿A dónde llega?
2: Sí, sí, sí. O seguir, ¿no?
1: Y seguir todo el proceso. Exacto. Y a la mera hora.
2: ¡Ah, caray!
1: ¡Tómala, barbón!
2: Como que ahí también hubo un
1: sí. Un desastre. Así como que, a ver. Y ya.
2: Y luego ya uno va a Tepito, caray, como que yo lo doné. Sí.
1: No, de hecho, en México. Hubo, estos chavos fueron el seguimiento y encontraron sus cosas y estaban vendiéndose. No, o sea, y sacaron compraron el producto y mostraron, ¿no?
2: Oye.
1: Y ya investigaron, oye, ¿dónde, cómo llegó esto aquí? ¿Cómo entonces? No, pues es que nos lo vendieron y
2: tal. Dieron mocha y acá. No, qué mala onda. Hay que tener
1: conciencia. Ese es por un lado. Por otro lado, pues obviamente, hablando de México, la delincuencia está muy cañona. Entonces, muchos transportistas o muchos traileros que viajan o trabajan en México, es de miedo, es de peligro, porque igual te roban en el camino la mercancía, ¿no?
2: Estaba viéndolo otra vez que con un... Era como... Se autoponen estas personas, pues. Y estaban en el carril y le estaban echando la luz al camión.
1: Ajá.
2: Y pues obviamente el trailero no se paró. Pero más adelante había otro que también le estaba haciendo con el flash.
1: Uh-huh.
2: Y se siguió totalmente.
1: Ni más,
2: para nada. No, pues ¿quién se va a parar? Y sí. Era en la noche.
1: Sí, está
2: no, claro. Altas horas de la noche, pues mejor tu vida que a que pase otra cosa. Pero así está.
1: Sí, mucha inseguridad. Pero bueno, ahora es lo que está sucediendo, lo que estaba leyendo ayer este influencer.
2: Venezuela.
1: De lo que está pasando, bueno, con algunos que algunos mandaron y le pusieron rastreador a la mercancía.
2: Vamos a ver si sí y que no.
1: Sí, oye, en fin. 7:49, 7:49, muy buenos días, que le estén pasando a gustito. Música, regresamos.

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2: Hola, ¿qué tal? Soy Verónica Sandoval con la noticia de la hora. Un descuido al desechar restos de pirotecnia provocó un incendio en una vivienda en Omaha. El fuego se registró la madrugada del domingo, movilizando a los bomberos cerca de las calles 156 y Dodge. El siniestro destruyó gran parte del revestimiento frontal de la casa, aunque afortunadamente no hubo personas lesionadas. Los expertos confirmaron que las llamas comenzaron por fuegos artificiales calientes tirados en un bote de basura. Este caso sirve como recordatorio vital para la comunidad. Los restos de pirotecnia deben de sumergirse en agua durante varias horas antes de ser desechados. Una medida sencilla que evita tragedias y protege a los hogares. 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

0: Señoras y señores, continuamos en esta oreja 8 de la mañana con 8 minutos, 8 con 8.
1: ¿Qué significará?
0: 8 con 8, ¿qué significa?
1: Sigue tus sueños.
0: Que tienes que tomar café.
1: Ámate.
0: ¿Qué dice?
1: Ay, güey. Significa sabiduría, intuición y equilibrio en el ámbito esotérico y numerológico.
0: Okay.
1: Es un mensaje de advertencia y autoconocimiento que te invita a encontrar la armonía entre tus proyectos materiales y tu vida espiritual.
0: Qué buena onda, ahí está. Entonces, lo que significa las 8 con 8, la hora espejo.
1: También se interpreta como un aviso de tus ángeles de la guarda. Significa que debes de tener precaución en las decisiones que estás tomando y actuar con humildad para evitar situaciones actuales que tomen un mal rumbo.
0: Oh, muy bien, perfectation.
1: ¡Tome nota!
0: Sí. Bueno, señoras y señores, continuamos con más. Oye, hay escenas tremendas, lo que sucedió en China, lluvias torrenciales.
1: ¡Oh, my God! Unos vientos fuertes.
0: Hubo un tornado.
1: Ajá, un tornado en China, las, no recuerdo la
0: provincia. ¿Cómo se llama? Las escenas están impresionantes.
1: Bueno, esa es una.
0: Luego bueno, en cuanto a las lluvias torrenciales, a ver, platícame la nota.
1: Bueno, el día de ayer, bueno, no sé si ayer, pero ayer te enseñé el video, en donde hay vientos fuertísimos y se están volando sillas, los negocios están papaloteando, y eso fue entre estos días pasados, pero hoy nos salió otro video nuevo de China, en donde hubo derrumbes, hubo deslaves, y ¿qué crees? Se escaparon más de 900 cobras y ahora ya andan navegando entre todo lo que se, el lodo y toda la cosa. Y bueno, la gente ya también está bien espantadísima porque 900.
0: 900 cobras.
1: Sí, y ya están se asoman entre el agua.
0: De cobrones. Sí.
1: Uy, y tremendo, andan así, ¿no? Como si patinando en el agua, así, normal. Bueno, es su hábitat, ¿verdad?
0: Wow, pero, qué miedo.
1: Uy, nenita, la ranita.
0: Qué mello.
1: Imagínate que estuviéramos en una situación similar. Sí, con 900 cobras. No.
0: No pago.
1: No pago,
0: ¿no? No cobra. No pago. Bueno, pues esto en cuanto a algunas cosillas. Hay unos memes impresionantes de Leo y de Infantino.
1: Ajá.
0: Dice, ok, pero si cae gol en mi contra, lo tienes que anular. Y si voy perdiendo, mínimo quiero un penal.
1: Ah, no, la princesa.
0: La princesa Caramelo.
1: Ay, y el otro, sí, claro, no te preocupes, mi niña, yo muevo los hilos por ti. Mi princesa, mi reina.
0: My princess. Chintro, lo sí está.
1: Ay,
0: cañón.
1: No. Qué mala onda.
0: La verdad que sí, escándalo mundial. Según el diario de la Nación, el FBI investiga presuntas operaciones financieras de la AFA en Estados Unidos por posible lavado de dinero. ¿Qué es la AFA?
1: ¿Qué es la AFA?
0: La asociación de... No, la
1: a favor de Argentina.
0: Sí. Es la Federación Argentina de Fútbol.
1: Okay.
0: Además, el Parlamento Europeo pidió investigar a Gianni Infantino por su gestión y presunta decisiones arbitrales.
1: No, es que sí están de... Son clarísimas. Yo creo que hasta el que no sabe de fútbol o sabe a lo mejor cosas muy básicas, sabe que es una falta. O sabe cómo se gana un penal. Que sí y que no. Pero bueno, hay algunos que se hacen de la vista gorda.
0: Exacto.
1: Changos.
0: Bueno, pues así las situaciones en el día de hoy. Oye, también fíjate que nos llegó, acaba de llegar este...
1: Este email.
0: ¿Cómo se llama? No, de prensa.
1: Release.
0: Pero,
1: press release. Comunicado.
0: Comunicado de prensa. De la policía, del departamento de policía de Grand Island, está investigando a Psíquica de Assault. El domingo por la tarde en el Block 3, aquí en el Downtown, la víctima fue identificada de 41 años en Grand Island. Bueno, hubo un asalto.
1: ¿Qué?
0: Okay. Órale, sí está.
1: Que estaba lesionado, me parece. Tenía entre la Pine y la Locust.
0: Hubo una confrontación entre esta víctima, y bueno, pues están investigando el caso, la policía. Uh-huh. Interesante, ¿no? Arrestaron a las personas.
1: Ah,
0: quienes asaltaron físicamente en la calle 3. El pasado... ¿No sería la misma situación que me platicaste? Estos que iban caminando y que un chavito se lo querían llevar.
1: ¿Lo llevaron? Déjame leer. No, es otro.
0: Es diferente, ¿verdad? Es diferente.
1: Sí.
0: Pero me estabas platicando algo, ¿no?
1: ¿Ayer?
0: Sí, de sí. Estos...
1: Que en el... Al norte de la calle, de la avenida Broadwell, aquí en Grand Island. Ajá. El 5 de julio. Ajá. Iba una familia... Ajá. Caminando, ¿no? En el parque normal.
0: Ajá.
1: Y iban los dos papás con un niño, dos niños, algo así. Una de ellas tiene tres años. Uh-huh. Entonces iba normal y de repente sale una persona, ¿no? Y que le da un puñetazo al papá en la cara. El papá se cae. Uh-huh. Y en el, obviamente, para distanciar al papá, el que se quería llevar a la niña.
0: O se quería robar a la niña.
1: Se la quería robar, se quería secuestrar a la niña. El papá reaccionó un poco rápido y alcanzó a agarrarla todavía. Entonces, cuando hizo este acto, pues el otro se huyó.
0: Ok.
1: Corrió, se escapó, se fue. Y inmediatamente el papá fue a su carro y llamó al 911. Okay. Ajá, llamó al 911. Los policías fueron y todo. No han agarrado al
0: presunto
1: secuestrador.
0: Ajá, uh-huh. Secuestrador.
1: Y si alguien tiene detalles, que se comunique a la policía. Sí. No, wow. No la atraparon, la niña sí la querían robar. 3 años, imagínate. Pero le digo a los muchachos que estén al pendiente. Que siempre llevan agarrando a los niños de la mano, no importa qué. Una compañera de nosotros estaba diciendo que tiene a sus hijos, pero se pone como una cuerda en la cintura y de ahí agarra a los niños.
0: Sí, los trae así como...
1: Sí, así, como los animalitos, pues.
0: Como pero las pues, a mascotas.
1: Pero pues es mejor así que a que pase otra cosa.
0: Y sí, es que luego luego si llevas dos o tres,
1: sí,
0: salen corriendo hechos la duro y sí está
1: agarras
0: cañón.
1: A uno, se te va el otro, pero siempre esté atento, okay. Y mándale su ubicación igual a alguien, ¿no? Claro, dígale, oye, claro. Voy a ir al parque, un amigo, una amiga.
0: Estar avisando.
1: Un vecino también.
0: Claro.
1: Ahí
0: qué importante es eso, ¿no?
1: Sí, la comunicación es muy, muy importante.
0: Bueno, pues así las cosas, 8 de la mañana, 15 minutos, 8:15, el día de hoy, que le estén pasando bien en este miércoles ya 8 de julio. Y bueno, la temperatura, ¿cómo andamos al momento, mi querida interventora?
1: Tenemos, adivina cuánto.
0: ¿70?
1: Oh my God. 70, no, 75.
0: 75.
1: Pero se siente como de 74.
0: Caramba.
1: Máximo para hoy 92, mínima 69, con 50% de probabilidad de lluvias electrónicas.
0: Chintos.
1: Por la noche.
0: Bueno, tomen sus precauciones, regresamos.

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0: ¿Qué cosas? ¿Qué cosas? Ya bueno, pasado. Hoy Día Mundial de las Alergias.
1: Muy importante.
0: Oye, sí, hay mucha gente que le da alergia venir a trabajar.
1: El trabajo, exactamente. Como que te da comezón, no sé, ya cuando sé que te, llegas a la puerta, oye.
0: Siento así como que irritación en los ojos.
1: Comezón en la nariz, oye. Como que se te empieza a cerrar la garganta.
0: Oye, pero qué difícil es tener una alergia, ¿eh? Ya, hablando neta, las alergias son reacciones exageradas del sistema inmunológico que al estar en contacto con ciertas sustancias se encuentran en el ambiente como polvo, ácaros, animales, plantas, ciertos alimentos, picaduras de insectos y algunos fármacos pueden provocar reacciones alérgicas en las personas, incluso pueden provocarles la muerte.
1: Si no se trata así.
0: Exacto. Y bueno, pues las más tradicionales es el cambio de estaciones o estacionales. Que empiezan a estornudar, a sentirse irritación, a eso. Otras es de los alimentos.
1: Los alimentos. Sí.
0: Como tunas verdes.
1: No coman carnitas.
0: Alérgica.
1: Alérgica
0: a la comida. Hay gente que es alérgica al maní. También al medicamento.
1: A la penicilina.
0: Algunos alimentos, exacto. Importante. Y es importante notificar, ¿no? Soy alérgico a tal. Digo, si vas a algún lugar, alguna fiesta o eres invitado, tener mucho cuidado.
1: Sí, porque algunos sí la viven fuerte por días.
0: Sí. Para evitar la aparición de algunos síntomas, lo más recomendable es estar en control de esto, tener obviamente tus fármacos adecuados para contrarrestar esa alergia de la que sufres. Y bueno, pues así las cosas. Pero el caso es que hoy, Día de las Alergias, para que usted esté atento. ¿Sabes qué? Luego hay unas alergias muy sensibles o muy ligeras. Por ejemplo, a mí en las mañanas, o en algunos momentos, sobre todo en las mañanas, estornudo mucho.
1: Oh, ok.
0: Pero no sé, no he detectado en qué momento. Okay. Pero sí me da que yendo.
1: Como probablemente sea el polvo también. Pues
0: es posible. Mm-hmm. Pero bueno, ya después de eso ya salen los...
1: Normal.
0: Sí, normal. ¿Sí has sentido alergia de repente alguna vez, cambios de estaciones?
1: Ah, también, sí.
0: Con el polen, el famoso polen.
1: Sí, es cierto.
0: Es agoso.
1: Sí, o a veces te da un buen de comezón y así como de... ¡Ay!
0: En la nariz te pican, los ojos te lloran.
1: El cuerpo.
0: Bueno, pues así que mucho cuidado con esto para las alergias. Hoy también Día Internacional de los Paramédicos.
1: Muy
0: buena onda, una labor intrascendental, ¿eh?
1: Muy importante también. Gracias a todos los paramédicos, porque sin ellos...
0: Salvan vida.
1: Sí, muchísimas.
0: Salvan vida.
1: Creo que ellos son el primer contacto, son el primer contacto que hacen cuando hay un accidente, cuando te atienden, cuando tienes una, no sé, cosas ¿sí? externas y obviamente no hay un hospital cerca, sí. Ellos son los primeros que
0: son
1: te salvan la vida.
0: Profesionales de la salud especializados en ofrecer atención médica prehospitalaria de emergencia. Y fíjate, algunas situaciones en las que actúan los paramédicos son accidentes de tráfico, como bien lo comentas, emergencias médicas, como infartos, asmas, convulsiones, en desastres naturales también. Incidentes violentos, heridas de bala, apuñalamientos, asaltos, agresiones físicas, incidentes domésticos y muchos más.
1: Muchas felicidades, muchachos, gracias por su arduo trabajo. Y también deben de tener una preparación, o sea, de punta, ¿no?
0: Y estar actualizándose.
1: ¿Cuántos mililitros deben administrarle de esto a aquello para que el paciente vaya, el RPC, el oxígeno, sí, todo? Sí, sí, todo sí. Eso debe ser extremadamente calculado al 10, debe ser preciso.
0: Sí, fíjate que identifican y tratan condiciones médicas urgentes como ataques cardíacos, accidentes cerebrovasculares, traumatismos, dificultades respiratorias, entre otros, que son los primeros momentos que alguien está sufriendo algo, son de vital importancia.
1: Uh-huh. Sí, sí. O cuando les dan el oxígeno, ¿no? Que para que llegue al cerebro y se mantenga con vida. Cuando les dan respiración, no sé, un buen de cosas que obviamente son vitales.
0: Bueno, pues ahí está. Muchas felicidades a los paramédicos.
1: ¡Bravo!
0: ¡Bravo!
1: Un aplauso fuerte.
0: ¿Cómo les llaman a los paramédicos aquí?
1: Paramédicos.
0: ¿También?
1: Sí.
0: Ok. Sí, sí. Otro nombre, ¿no?
1: Creo que sí.
0: Bueno, señoras y señores, música, regresamos.

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0: Perfecto. Así que regresamos.

0: Bueno, seguimos con más, señoras y señores. Continuamos el día de hoy. Oye, tú sabes, bueno, sabemos que Japón es una cultura o tienen unos estándares diferentes en cuanto a tradiciones y todo el mere que tenga. Bueno, pues resulta que Japón se disculpa, fíjate nada más, Japón se disculpa por la mala calidad de fabricación estadounidense. El contexto: Toyota y Nissan empezaron a vender en Japón autos fabricados en Estados Unidos. Okay. La Tundra de Texas, la Highlander de Indiana y la Murano de Tennessee por primera vez cruzan el Pacífico al revés. O sea, las arman aquí y las venden en Japón. Okay. Bueno, pues el aviso: junta a la llave. El cliente japonés recibe un papel. Es una advertencia oficial de la propia marca. El auto puede llegar con defectos de fábrica.
1: Ok.
0: Toyota lo admite. Pintura más delgada, variaciones de color, marcas de pulido, abolladuras y hasta ampollas en la carrocería. Todo escrito por la propia Toyota. Toyota. Nissan también. Nissan. En la Murano avisan de suciedad en la pintura y restos de sellador. También paneles con un escalón o leve desalineación, detalles que un comprador japonés no perdona. La frase clave: Nissan lo deja por escrito sin rodeos. El auto se fabricó para especificaciones de mercado extranjeros. No cumple el estándar de calidad japonesa. O sea, eso es para los demás. Pero para Japón no cumple con los estándares.
1: Pasa. O sea, no pasa.
0: No pasa. Y no es solo la pintura. La pantalla de la Tundra funciona solo en inglés. La Murano llega sin radio AM y FM, ni menús en japonés. Funciones pensadas para otros países.
1: Otros mercados.
0: ¿El por qué? En el 2025, Japón y Estados Unidos firmaron un acuerdo arancelario. Japón aceptó recibir autos estadounidenses casi sin cambios. Estos avisos son la consecuencia.
1: Okay,
0: la lección. Japón le enseñó al mundo la obsesión por la calidad con el Kaizen. Hoy advierten a sus clientes sobre sus propias fábricas en el exterior. La calidad nunca fue el logo, fue el estándar detrás.
1: ¡Guau! Wow.
0: ¿Cómo ves?
1: Qué chido que mantengan sus estándares tan altos de un producto. Y no todas las marcas lo hacen.
0: No, claro, por supuesto. Pero sobre todo para el consumidor japonés. Uh-huh. Están acostumbrados
1: todo
0: a calidad.
1: Bien.
0: Calidad. Ahorita que llegaron estos autos armados aquí. ¡Qué pacho, mamá cuacuá!
1: No, que sí.
0: Sí. Y bueno, y ahora lo que hicieron estas, prácticamente, es como dices, se amarraron el dedo antes de la cortada, ¿no? Los de las compañías, diciendo: tengo este producto, pero está deficiente.
1: ¿Lo quieres o...?
0: Ya depende de ti.
1: Depende del cobrador.
0: No.
1: ¡Changos!
0: Pero lo curioso es que dice: bueno, esto era para los demás. O sea, estándares de otros países que son menos.
1: Ellos sí lo aceptan.
0: Menos calidad, exacto.
1: Es así como va, hasta
0: peor. Sí, no, llega así, dice: oye, te la vendo, pues, y sale, mira, tiene este, pero está buena. ¿De cómo? Pues de, y te la dejo más barata.
1: Mira, no arranca, pero la tienes que empujar.
0: Sí.
1: Va,
0: sí,
1: y
0: sí.
1: Tú sabes si la quieres comprar.
0: Bueno,
1: y así
0: pues,
1: pasa.
0: ¿Ves? ¿No?
1: Oye, qué interesante. Qué chido que Japón siga manteniendo la calidad en sus carros. Y sobre todo a los usuarios que son de Nissan y a los otros de Toyota.
0: Exacto.
1: También. Y Toyota se ha hecho muy, muy famosa por lo mismo, de que son durables, la calidad, la durabilidad.
0: Uh-huh.
1: Pero bueno, así está. Qué bueno, bien ahí Japón.
0: Bueno, y entre otras cosas, vámonos con más música. Regresamos, tenemos más información para ustedes.
1: Va.
0: Son las 8 de la mañana con 50 minutos. La temperatura sigue subiendo.
1: Sigue la temperatura. Tenemos al momento 77, efectivamente.
0: ¿77 grados?
1: Sí.
0: ¡Oh, my God!
1: Y ya subió. La mayor temperatura para hoy es 93.
0: ¡Órale, papá!
1: Mínima 69.
0: Órale.
1: Entre nublado, soleado, con lluvia, así va a ser el día.
0: Órale.
1: Bueno, lluvia ya en la noche.
0: Poquito. Órale.
1: Órale. Música.
0: Órale. Maestro. Órale. Pues órale.

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2: Amigos, les cuento que la eliminación de Brasil ante Noruega no cambia los planes, y es que la Confederación mantendrá a Carlo Ancelotti como técnico rumbo a 2030. El coordinador de selecciones, Rodrigo Caetano, pidió tranquilidad para construir un ciclo estable y ajustar lo necesario. A sus 67 años, amigos, Ancelotti amplió contrato hasta el próximo Mundial, decidido a recuperar la grandeza de una verde-amarela que acaba de firmar su peor actuación desde 1966. Ahora, en otras noticias, te cuento que la eliminación de México ante Inglaterra dejó otra mala noticia. Así como lo escuchan, y es que Santiago Jiménez salió lesionado del tobillo y fue trasladado de inmediato al hospital. El delantero del Milán sufrió un esguince de segundo grado que lo dejará fuera hasta 8 semanas. Santi, amigos, llegó al Mundial sin ritmo y se va sin goles, convertido en símbolo de un ataque mexicano que nunca encontró respuestas en los momentos clave. Hasta aquí los deportes, escuchas a Mixel Montoya.
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0: Despiértense, despiértense, despiértense. En esta mañanita, rica y sabrosona, 9 de la mañana, 14 minutos ya, 9:14, que le estén pasando a gustito. Gracias por estar con nosotros, líneas telefónicas.
1: Línea cabina 308-323-2119-45 y WhatsApp 308-318-0696.
0: Oye, hay una nota interesante de unos productos, un producto de champú que lo están retirando del mercado, ¿eh?
1: No, ma, ¿por qué?
0: Retiran popular champú por riesgos de contaminación bacteriana y piden dejar de usar esos lotes.
1: Oh, my goodness.
0: La medida alcanza a productos de distribución aquí en Estados Unidos y Canadá tras detectarse un microorganismo durante controles de calidad de fabricante.
1: Ok.
0: El fabricante KO USA anunció el retiro voluntario de varios lotes de Oribe Seren Scalp Desinfying Shampoo. Esos son.
1: Un champú scalp.
0: Y ya. Y bueno, por la detección de bacterias Pluralibacter Yerjovae. Bueno, una medida que afecta a consumidores y distribuidores y salones de belleza en Estados Unidos y Canadá desde el primero de julio de este añejo. ¿Cómo ves?
1: Muy pendientes ahí de los lotes también.
0: Bueno, la alerta fue comunicada por la FDA y bueno, es este shampoo Oribe Seren Scalp Densifying.
1: Densifying. Ajá. Ok.
0: Bueno, esos son los que están así como que contaminados.
1: En los lotes que sí, salieron claro, contaminados.
0: Claro. Oye, qué okay. Mala onda, ¿no?
1: Changos, debe de ser... Está el pendiente también de las cosas que se compran.
0: Exacto, exacto, porque sí está... Híjole, está tremendo.
1: Tremenda la cosa.
0: Tremenda la situación. ¿Qué más tenemos?
1: Sueño. ¿Qué más? Pues no hay mucho que está pasando.
0: ¿Qué estás viendo? A ver, cuéntame. Cuéntanos. ¿Qué videos ves?
1: Una foto de una rama en Nueva Zelanda.
0: Oh. Oye, el Tribunal de Estados Unidos anuló la ley de Florida que prohibía debatir sobre raza y género en las universidades. Un tribunal de apelaciones declaró inconstitucional las restricciones a la libertad de cátedra en las instituciones de educación superior del estado. Los profesores podrán abordar temáticas de racismo y diversidad en clase. Y bueno, pues ahí está el Tribunal Federal de Apelaciones. Anuló el martes la sección universitaria de Stop Woke Act de Florida. ¿Cómo la ves?
1: Oye, algunos sí, estudiantes supongo que más que nada que a lo mejor se expresaban, ¿no? Porque no había libertad de expresión sobre esos temas, pero ahora que lo hay... Pues ya será mucho... El diálogo también, que es muy importante.
0: Bueno, ¿qué prohibía esta ley? ¿Qué prohibía la Stop Woke Act? La ley formalmente llamada Individual Fremont Act apuntaba a 8 conceptos vinculados a raza, género e identidad. Entre ellos, la idea de que una raza, color, origen, nacional o sexo es superior a otra. La noción de que alguien carga con responsabilidad colectiva por actos históricos cometidos por personas de su mismo grupo... Y la premisa de que a alguien se le debe tratar peor que para alcanzar objetivos de diversidad, equidad e inclusión.
1: Wow, está cañón, ¿no? Está complejo.
0: Y bueno, pues ahí está, el Estado argumentó que la ley no prohibía la discusión de estos conceptos, sino solo su promoción. Como el Estado pagó los salarios de los profesores, sostuvo Florida, puede restringir lo que estos profesores promuevan en clases.
1: ¡Órale!
0: Bueno, pues así las cosas, esto en Florida.
1: Wow, ¿no? Qué interesante.
0: Esta ley que bueno, ya fue derogada por el ¿cómo se llama?
1: Gobierno.
0: Por el gobierno.
1: Oye, ajá, adelante.
0: No, ya, yo acabé. Ya.
1: Saludos.
0: Saludos para quién.
1: Saludos a el Conejo Blas. Dice que va rumba a Kansas. Y órale, que si le puedes poner una canción, por favor. Ajá. Grupo Pesado, Cielo Azul, Cielo.
0: ¿Y a qué va?
1: Yo creo que de vacaciones. Yo siempre veo que está de... Yo casi siempre veo que va para Kansas y que todo el rollo. Pero pues igual que invite, ¿no?
0: ¡Mínimo!
1: Mire, luego a veces nos manda sus videos que va para la... Que va para aquí, que va para allá. Las carreteras bien bonitas.
0: Ajá.
1: Pero bueno.
0: Bueno, pues para ellos, os saludo, que manejan con precaución, por supuesto, extremen precauciones, y sobre todo ahorita con las temperaturas altas, obviamente tomen sus tiempos, su espacio, para que también no se les caliente el vehículo, el motor.
1: Y antes de que salgan, pues para sus casas, salgan un ratito a prender el carro, bajar las ventanillas, porque luego a veces está bien caliente, inclusive más caliente que afuera.
0: Claro, claro, claro.
1: Y
0: claro,
1: les puede dar un vaguido. Perfecto. Y se les puede dar la presión alta.
0: Bueno, regresamos y déjame buscar la canción, Cielo Azul, Cielo Nublado. No sé cómo se llama, pero ahorita la buscamos.
1: Yo sé que es una de esas, que va así la letra, pero no sé si sea esa.
0: Ah, te digo. Para todas las chicas.

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0: Ya lo dejan.
1: Es de el escuchar. Chat es de volada, sí, para que ya de una vez reacciones. Ya a las 10, ¿para qué?
0: Ya para qué.
1: Ya para qué te quiero a las 10 con ganas. Chale.
0: Con ganas de dormir.
1: No, será. No.
0: Es que yo barbaridad. Me lo tomo de a poquito, no. De a poquito.
1: Tienes que empezar a las 6 de la mañana, entonces, así a ya, para que a las 9 ya lleves así como que así.
0: ya con un sorbo de lo último.
1: Ya. Bueno, son las 9 de la mañana, 30 minutos, 9:30. Oye, a ti que te gusta la fotografía.
0: A ver.
1: Se entregó el premio Beca Pulitzer. Uh-huh. En las fotografías, las 103 mejores fotos, el gran Chaco americano. Hay un grito de futuro frente al impacto del clima. Y bueno, de las mujeres Huichí en el Monte Arisco de Tartajal. ¿Dónde quedará eso?
0: No sé. ¿No será el Taj Mahal?
1: Pasando por la yunga fértil de la comunidad guaraní.
0: ¿De?
1: De Yaringuarenda en Salta.
0: ¿En qué país?
1: No sé. Salta sin parar.
0: Salta.
1: Hasta los criollos del extrañable Vinalito en Yuyuy, una localidad parcialmente talada y en el proceso de reforestación, y la Puna Salteña, donde las mujeres Colla enfrentan las alturas y la variabilidad climática. A estos territorios únicos llegó el equipo de Infobae, donde está la página. Con estas mujeres indígenas están cambiando al mundo, sembrando futuro.
0: ¡Órale! ¡Qué interesante!
1: Y bueno, ahí están algunas de las fotos. Nati Valdés, líder guaraní. Oye, en Sudamérica.
0: Sudamérica, ok.
1: En Salta.
0: ¿Sudaní?
1: Guaraní. Y bueno, pues ahí viene. Y también mira otra foto, la localidad de Colatzulí, a 4000 metros de altura. La mujer es Colla, pues, como inocenta. Son las guardianas del agua y el clima que les rodea.
0: Ok.
1: Y ahí están cómo trabajan. La fibra del chaguar es la base de la economía de la comunidad Huichí en Tartajal para hacer y vender artesanías. Y bueno, pues ahí está el sendero de agricultura, cómo se ve que están sembrando, trajes tradicionales, y ahí está, reforestando.
0: Trata del...
1: La comunidad guaraní.
0: El reflejo, el retrato de la comunidad. Mira, ahí su están. Día a día.
1: Ajá, se ganaron la beca.
0: ¡Órale!
1: Beca para de Pulitzer.
0: ¡Órale! ¡Qué chido! No. ¡Felicidades! No es fácil.
1: No, imagínate irte para allá. Eso.
0: Sí.
1: Sí, sí, está cañón. ¿Dónde quedarás ahí, José?
0: Paraguay.
1: Salta.
0: ¿Paraguay?
1: Salta. Dice, es Monte de Vinalito, cerca de Tartajal, en Salta.
0: ¿Cerca de qué?
1: Tartajal.
0: Cerca, en
1: Salta. Tartajal, Salta.
0: Argentina.
1: No sé. ¿En Argentina?
0: Let me see.
1: Yo creo que queda, es en Sudamérica definitivamente, pero sí. No sé, es de Paraguay.
0: Primero me salió Argentina, Paraguay, pero que también es de Argentina, Paraguay.
1: Todas esas culturas, ¿no? Por ahí esta zona indígena donde colindan los países. Sí, qué bárbaros.
0: Que okay. Probablemente de por allá.
1: Uh-huh. Y mira, también tienen comida así como tipo tamalitos.
0: Oh,
1: humita en Chala y cultivos orgánicos en la finca de Yarenguerenda en Salta, recuperando la comunidad guaraní. Sí, la guaraní en Paraguay.
0: Guaraní, Paraguay.
1: Bueno, pues ahí están, importantes estas fotos, ¿no?
0: Interesantes, muy bonitas.
1: Qué importante es, hablando pues, de todo el continente americano, las culturas indígenas, ¿no? Los primeros habitantes de este continente.
0: ¿Cómo sobrevivían?
1: Que habían diferentes, ¿no? Obviamente eran nómadas, pero muchos ya después fueron sedentarios. Y a lo largo, desde el norte, desde este país, desde Norteamérica, pasando por México, pasando por Centroamérica, llegando a Sudamérica. Tremendo, ¿no?
0: Cruzando fronteras.
1: Sí, todo lo que había antes.
0: La manera en la que, ¿cómo sobrevivía?
1: Antes,
0: impactante, sí. Cómo...
1: Tenía toda la cultura totalmente tradicional.
0: Comida, religión,
1: medicina,
0: menjurje.
1: A base de hierro, plantas, la herbolaria, obviamente. Sí,
0: y luego vino
1: pues llegaron los barquitos. Y bailamos las calmas.
0: Pero sí. Oye, y también recientemente un muchacho también de México, ajá, se ganó un premio, ajá, y sacó un libro.
1: Okay.
0: Y este también refleja de la parte de la norte, la parte del norte del país de México, de una comunidad, de cómo se gana la vida sembrando amapola. Pero wow, también dentro de eso, cómo viven, cómo es su religión y todo lo que conlleva hacer la comunidad.
1: Wow,
0: tremendo. Algo similar a esto también.
1: Bueno.
0: Retratar.
1: Regresamos. ¿Estás?

0: Perfecto, muy bien, señoras y señores, continuamos con más. El día de hoy son las 9 de la mañana, 38 minutos, 9:38. Y bueno, mi querida interventora, platícame qué tenemos rápidamente. Por acá anda Raúl, ¿cómo estás, Raúl? Buenos días.
1: Buenos días, parezco que les caigo como chamuco.
0: Llegaste, no. llegaste a a traernos información importante, sí, de que usted puede ganar.
2: Sí. Puede ganar cash.
0: Suerte.
1: No, cash no.
0: Suerte.
1: Bueno, puede ganar.
0: Suerte.
1: Puede ganar premios. La razón por qué no podemos dar cash, porque como este es un evento de recaudación de fondos, ajá, y como tuvimos que sacar una licencia para el sorteo, si regalamos cash, tenemos que regalar la mitad de lo que recaudamos.
0: Ok.
1: So vamos a dar premios.
0: Ok, a ver, esto es... Cuéntame, ¿qué es el evento? ¿De qué platicamos?
1: El 22 de agosto vamos a tener un evento que se llama Fiesta Bingo Fundraiser, que es un evento de recaudación de fondos para la Organización de la Multicultural. Uh-huh. Va a ser un sábado. Okay. Y vamos a jugar bingo. Van a haber 3 juegos en total. Cada juego va a tener 2 premios, o pueden decir línea, y después se va a llenar la tarjeta completa. Y estamos ya tenemos varios de los premios y espero que uno de los premios sea el final, uh-huh, que sea un premio a Las Vegas, un viaje.
0: Un viaje a Las Vegas, ay, sí, qué bueno.
1: Estoy trabajando en eso para ver
0: si se hace la machaca.
1: Y por $50, que es la entrada, se le da las 3 tarjetas de bingo porque son 3 juegos en total. Su marcador y los glow sticks, y ya dependiendo si quieren comprar una mesa, también es una mesa para 8 personas.
0: Okay.
1: De $500, que incluye doble las posibilidades de ganar premios.
0: Claro.
1: Más la mesa reservada, su marcador y los glow sticks, y luego está la mesa VIP.
0: Okay.
1: Que incluye las 8 entradas más 3 posibilidades para tres veces la posibilidad de ganar premios. Uh-huh. Más bebidas incluidas con esa mesa de VIP. Okay. Y sus marcadores. Y para los patrocinadores, que de ciertos niveles, vamos a tener unas gomas así que se prenden como luz. Uh-huh. Que tiene el nombre del logotipo del patrocinador.
0: Ok.
1: So, también andamos buscando patrocinadores para cualquier negocio que quiera patrocinar este evento. Puede hablar aquí a las oficinas de Multicultural o puede ir a nuestra oficina por si quiere ser patrocinador. Y si quiere comprar boletos, puede ir a la página de Multicultural o puede venir a la oficina a comprar los boletos.
0: Directamente.
1: Sí. Los individuales siempre lo van a comprar en línea, pero también pueden venir a la oficina y las mesas también las pueden venir a comprar y les vamos a regalar los boletos. Y aquí, con Fiesta, van a regalar 2 boletos, 2 pases, 2 entradas, uh-huh, para ir a los juegos, para
0: ¿Te regalo una?
2: Sobra uno.
0: Sí, sobra uno. Y me regaló.
1: Ya sacaron los ganadores.
0: Ya.
1: Pero, de nuevo, esa es una recaudación de fondos porque la agencia, sí, somos una organización sin fin de lucro, no gubernamental, no tenemos fondos del gobierno, todas son subvenciones de fundaciones o son donaciones. Entonces, de eso vivimos, de eso hacemos la programación, uh-huh, toda la ayuda que damos a la comunidad. Este evento, quiero recordarle a la gente que si han ido al bingo que
0: regular,
1: es muy lento. Este no.
0: Ok.
1: Este es un bingo con música, va a haber baile, va a haber comida. Comida. El boleto incluye su comida.
0: ¿Cuánto? ¿A qué hora se empieza?
1: Empieza a las 5:30 porque va a haber hora
0: cinco
1: feliz.
0: Y media, cinco y
1: de
0: media.
1: De las 5:30 a las 6:30 es la hora feliz. Y de las 6:30 a las 9 vamos a
0: jugar. ¿Qué es la hora feliz? Llegas y te hacen cosquillas.
1: Sí. Sí, porque queremos, la hora feliz es para que haga...
2: Sea feliz.
1: Sea feliz. Feliz. Pero también para que la gente se conozca, vea, okay, con que convivan entre ellos. Y también, obvio, el lugar donde se va a hacer, también quiere ganar, porque gracias a ellos nos prestaron el local.
0: Ok.
1: Entonces, queremos que también...
0: Va a haber bebidas
1: alcohólicas.
0: De todo tipo.
1: Este evento es para mayores de 21 años.
0: Mayores de 21 años.
1: Uno, porque como vamos a tener...
0: Es juego. Y hay bebidas.
1: Y hay bebidas. Preferimos hacer que el evento sea de 21 años para adelante. De nuevo, los premios que se van a ganar, va a ser en ese momento, usted va a ir y agarrar su premio.
0: Inmediatamente.
1: Entre juegos también va a haber premios adicionales.
0: Okay.
1: Que no son parte de la lotería.
0: Pero van a estar ahí por la gente que participe.
1: Sí, para que participe.
0: Muy bien.
1: Esta es una idea que yo vi de otra organización en Nuevo México que también... necesitaba recaudar fondos y dije, ¿y por qué nosotros no?
0: Exacto.
1: Y es algo diferente, algo distinto.
0: Es la primera vez que lo haces entonces.
1: Sí, y esperemos que nos vaya bien.
0: Muy bien.
1: Porque si nos va bien, lo que yo quiero es tener una específicamente, pero con lotería.
0: Con lotería a la mexicana.
1: Sí.
2: Bingo a la mexicana.
1: Sí, lotería. Sí, se llamaría Lotería Loca.
0: Lotería Loca. ¿Sabes que yo lo conozco? Bueno, en Veracruz lo conocemos como La Polaca.
1: Sí.
0: La Polaca.
2: Ajá. La Polaca.
0: Y bueno, pues la lotería. Exactamente lo mismo, nada más que el nombre es La Polaca.
2: Porque son más nice.
0: Polaca.
1: En este evento va a haber DJ. Okay. Va a haber música mientras estén jugando. Va a haber ambiente.
2: En lo que se sacan los números.
1: Sí, uh-huh. Y también okay. Entre tenemos pausas de los juegos.
2: De hidratación.
0: Sí, pausas de hidratación.
1: Así lo va a anunciar el DJ.
0: Sí. Pausa de hidratación.
1: Para que todos vayan a la barra. Y se pongan happy y jueguen más.
0: Oh, ¡deme otro cartón!
1: Sí, de nuevo.
2: Otra mesa VIP.
1: Este evento es su recaudación de fondo. De nuevo, premios, comida. Y vamos a jugar bingo. Su boleto de $50 incluye la comida y las posibilidades de que gane. También, adicionalmente, si supongamos usted compra un boleto de $50 y se les dan las tres tarjetas para jugar los tres juegos, uh-huh, y quiere comprar tarjetas adicionales,
0: Lo puede hacer
1: ese mismo día a $10 la tarjeta.
0: Okay. O sea, con 50 tengo tres chances, pero igual quiero...
2: Si quiere más chances, puede comprar más por $10.
0: Una lanita y
1: Y las mesas, si es una mesa reservada, tiene doble las chances, o le vamos a dar 6 tarjetas. Oh, si es VIP, tiene 3 veces las chances de ganar, porque tiene 3 tarjetas por juego.
2: Wow.
0: Oye, para una mesa, ¿cuántas personas pueden estar en una mesa?
1: 8.
0: 8 personas. Ok, mesa, 8 entradas.
1: Sí.
0: Ok, 8 personas. Y cada una, pues, obviamente tendrá sus cartas. Extra cartas de bingo, marcador. Ok. Y ya la VIP, exactamente son 8 para 8 personas. Uh-huh. Pero tienen extra cartas de bingo.
1: Sí, son 3 posibilidades.
0: Y para bebidas. Ganar.
1: Y bebidas. Incluye 4 bebidas para cada persona de la mesa.
0: Ya,
1: supongamos que invitas a alguien que no le gusta tomar, pues ya te tienes 8.
0: Oye, y cualquier tipo, o sea, bebida a la que quieras ahí.
1: Le van a dar boletos y le van a decir cuáles son las bebidas que puede tomar.
0: Que van dentro de.
1: Sí. Okay.
2: Incluyen el paquete. Sí. Muy bien.
1: Sí, de nuevo, todo esto es para recaudar fondos. Queremos... Y que la gente vaya, disfrute el evento. No queríamos hacer otra recaudación fondo típica,
0: uh-huh,
1: donde solamente hablan de lo que obvio vamos a hablar de lo que hace la organización, pero también queremos que la gente se emocione, que gane, que participe, que se sienta en comunidad.
0: Claro, claro.
1: Y
0: claro,
1: eso es lo que a nosotros nos llama mucho la atención, es que la gente se sienta cómoda y que se sienten en comunidad
0: ambiente.
1: Y en ambiente.
0: Oye, estamos... ¿para cuánta gente esperan que llegue? ¿Cuál es su expectativa?
1: En esta tenemos proyectada que vamos a vender, incluyendo las mesas y las VIP, van a ser 200 personas.
0: 200 personas.
1: Si nos va bien, vamos a cambiar el evento a otra ubicación
0: más grande,
1: que es donde hacíamos Immigrant Story Walk, que era ahí en Boulder Flats.
0: ¿De cuánta capacidad es el lugar?
1: Según de 300.
0: De 300, ok.
1: Pero...
0: O sea, está el espacio como para 300 personas.
1: Estimado. Para 300,
0: okay, estimado.
1: Yo porque quiero que la gente se mueva, porque va a haber pausas de hidratación, pausas de baile. Y ambiente para que la gente se anime.
0: Bailaditos, mira.
2: Bailando de cartoncito, no hay problema.
0: Sí, hombre, sí. Se suda más, se consume más.
2: Sí, bueno, a uno le da más.
1: Esa es la que va a ganar, va a ser el lugar, no nosotros, pero...
0: Contra mayor gente, obviamente, es que va a haber más
2: entradas. Mayor demanda.
0: Más entradas.
1: Y de nuevo, en el póster que va a haber, que voy a distribuir aquí en toda la 4 y en otros lugares, está el código para que escaneen y puedan comprar sus boletos.
0: Más rápido, ¿no? Con el código ahorita ya.
1: Sí. Y de nuevo, es un evento para personas mayores de 21 años, porque desafortunadamente les van a pedir su ID.
0: Sí, claro.
1: Porque cuando entren, cuando lleguen con el boleto, les van a pedir su ID porque tenemos que checar.
2: que realmente tenga 21 años.
0: Sí, desafortunadamente. Okay. Un aviso importante, si quiere ir con familia, pues los no puede, este es nada más para mayores
2: adultos.
0: Sí, porque es que luego vamos con los chamaquitos y todo ese rollo, naranjas.
2: De 21 para arriba.
1: Yo lo que les estoy sugiriendo que sea un común, un date.
0: Un date para ellos.
1: Para ellos.
0: Y para ellos.
1: Para que se animen.
2: Uh-huh. Bueno, es más, vayan solteros, la verdad.
0: Sí, por eso es un date.
1: Por eso se quiere la
0: date. O sea, por claro.
2: Eso se quiere yo sí quiero ir, la verdad.
1: Ya. A ver quién...
2: Es más, me voy a poner un letrero. Date. Busco, muchacho.
0: Se solicita.
2: Se solicita.
0: No, se acepta.
1: Se acepta solicitud.
0: Aplicaciones, ¿ya?
2: Sí. Límite hasta el lunes.
1: Mayores de 21.
2: Y
1: con buena cuenta.
0: No, ya, mira. Pasando, ya alcanzando el timbre, ya.
2: Ya está. Más seguro.
0: Ya.
2: Más seguro. Ya,
0: todo concienzado.
2: Sí. ¿No? Obviamente.
1: Sí. So, los boletos son para que ustedes los regalen aquí, los promocionen en fiesta. Ah, bueno, porque de nuevo queremos invitar a la gente para que participe.
0: Bueno, eso es el 22. O sea que todavía falta un poquitín de tiempo, pero ya empieza la promoción, ya arranca.
1: Ya empezamos, ya tenemos como 2 semanas que estamos promocionando poco a poco. Y ahorita... hoy, de hecho, voy a caminar toda la 4 con los negocios para poner los rótulos.
0: Los pósters.
1: Y también para ver si hay otros
0: invitarlos,
1: negocios.
0: Invitarlos también para que sean parte.
1: Y también para ver si puedo conseguir más patrocinadores. Porque de nuevo, es una recaudación de fondos.
0: Claro. Oye, por ejemplo, la gente que quiere ser patrocinador, ¿hay diferentes niveles?
1: Sí. Okay. Hay uno de $500, está otro de 800, uno de 1,500 y el máximo es de 3,000. El de 3,000 se llama Bingo Boss, uh-huh, que es el jefe de... el bingo, uh-huh, que incluye bastante promoción y incluye su logo también en las gomitas esas que se prenden, que se me olvidó traer una,
0: okay,
1: donde está la información del patrocinador y esas se las, para que la gente se anime.
0: Qué bien.
2: Okay.
1: No, las han visto probablemente en las bodas y las quinceañeras unas gomitas
0: que están ahí, ¿no?
1: Que se prenden. Ajá. Pues ahora nosotros les pusimos el logo. Pues vamos a poner el logo del patrocinador.
0: Sí, principal.
2: Bingo Boss. Ok, muy bien.
0: El mero jefe.
1: Sí.
0: Okay, perfecto. Bueno, pues ya lo sabe. Y para más información, pueden llamarles o pueden pasar ahí directamente a la oficina.
1: A la oficina de nosotros aquí en la calle 4, que estamos en la esquina de la Walmart y la 4. Ahí pueden pasar a la oficina. Si tienen preguntas o si les gustaría ser patrocinador o comprar boletos, ahí con mucho gusto los podemos atender.
0: Oye, y aparte de esto, ¿qué alguna actualización nos tienes en cuanto a todo lo que está sucediendo?
1: Nomás recordarle a la gente, ahorita estamos viendo que desafortunadamente hay inmigración está conduciendo detenciones en la parte noroeste del estado y hoy nos llegó la noticia que estaban en Schuyler y en Columbus otra vuelta.
0: ¿En serio?
1: Sí. Les queremos recordar a la gente que tienen derechos, que por favor se acerquen a las agencias que están regalando los folders aquí en Granada, uh-huh, son anaranjados, en otras ubicaciones son azules, en otros son blancos, pero esos folders contienen información sobre sus derechos, qué deben de hacer en caso de una detención, lista de abogados, la información de los consulados que ustedes, de su consulado para que ustedes llamen y vean cómo les pueden ayudar. Y de nuevo, just recordarles que sí tienen derechos, que aunque inmigración atropelle sus derechos, usted todavía tiene el derecho de ejercerlos, uh-huh, de decir, me voy a mantener callado, quiero hablar con un abogado, uh-huh, quiero hablar con mi consulado.
0: No firme nada.
1: Puede estar firmando su autodeportación.
0: Exacto.
1: Entonces, súper importante. Y ahorita que estamos viendo aquí en la parte que es de Norfolk y Madison, Columbus y Schuyler, uh-huh, actividad de inmigración, que recordarles también de no abrir la puerta. De hecho, aquí en Hastings hace como 2-3 semanas pasó que inmigración llegó.
0: Hubo una situación,
1: sí,
0: ¿no? Sí, es cierto.
1: Y la orden que traían no era una orden judicial.
0: Uh-huh.
1: Y entonces le enseñaron un documento que parecía, no tenía ni sellos ni nada. Y la persona abrió la puerta y se llevaron al señor. Entonces es súper importante que tengan cotización de eso, que le digan a los niños que los niños a veces tienen
0: la
1: puerta.
0: Inmediatamente.
1: De hecho, nosotros antes... teníamos una guía que se llamaba Las lecciones que aprendimos de Tennessee,
0: uh-huh,
1: donde hubo una familia donde que el niño abrió la puerta y se llevaron a toda la familia.
0: Okay.
1: Porque
0: no sabía.
1: Y entonces es súper importante que recordarles a los niños que no abran las puertas o que pongan la chapa más para arriba para que los niños no le alcancen. Para que no se liguen a la...
0: Claro.
1: Entonces es súper importante recordarles, tienen derechos, no abran la puerta, no firmen nada, pidan su abogado. Pidan hablar con su consulado también, si pueden, Y recordarles que de nuevo tienen derechos, no importa si la invitación les atropelle sus derechos o no.
0: Aquí tenemos folders naranja para si usted quiere pasar. Aquí tenemos, si ustedes también tienen. Ahí viene una guía muy completa de todo lo que puede hacer.
2: Cómo prepararse en caso de...
0: Sí. Pues muchas gracias, Raúl, por tomar el tiempo.
1: No, gracias por la invitación. Y de nuevo, si tienen preguntas sobre el evento, quieren comprar boletos o su mesa o quienes patrocinadores, pueden venir aquí a la oficina de Multicultural y con mucho gusto los podemos ayudar.
0: Bueno, a ver si la próxima semana te das la vuelta para platicar acerca de...

0: Ya vino casi 9 años, uh-huh. hace 9 años que vino, uh-huh. y se nos llenó. So, esta vez queremos de nuevo otra vuelta promocionar el evento, todas las cosas que están pasando, para invitar a la gente.
1: Perfecto. Bueno, pues sale y vale. Okay. Nosotros
0: muchísimas gracias.
1: Continuamos nomás.

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0: Perfecto, nosotros continuamos.

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2: Hola, ¿qué tal? Soy Verónica Sandoval con la noticia de la hora. Más de 2,000 personas vivieron una jornada inolvidable en el Museo Stern de Grand Island. La conmemoración del 250 aniversario del país reunió a las familias enteras en un ambiente de patriotismo, historia y convivencia. El evento contó con música en vivo, juegos tradicionales y una oferta gastronómica que deleitó a los presentes. El momento cumbre fue el espectáculo de fuegos artificiales preparado especialmente para esta histórica ocasión y que iluminó el cielo ante el asombro de los asistentes. Para esta y más noticias, visite telemundonebraska.com.
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2: Hola, ¿qué tal? Muy feliz miércoles. Les saluda Nelly Hernández. Este es el resumen del tiempo para el centro de Nebraska. Hoy en Grand Island nos espera otra jornada de calor intenso. Las temperaturas estarán superando los 90 grados y la sensación térmica podría sentirse todavía más elevada. Así que va a ser importante tomar sus precauciones para poder enfrentar este calor con mayor comodidad y, por supuesto, de forma segura. Más adelante, las condiciones del tiempo podrían cambiar con el desarrollo de tormentas aisladas en varias zonas del centro, incluyendo Grand Island. Algunas de estas tormentas podrían ser de moderadas a fuertes, así que va a ser importante mantenerse al tanto de los cambios en el tiempo. Ya en los próximos días tendremos un pequeño alivio del calor entre jueves y viernes. Sin embargo, el calor se estará intensificando a lo largo del fin de semana nuevamente. Que tenga un excelente miércoles, les informa Nelly Hernández para Telemundo Nebraska.
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2: Amigos, la derrota de Portugal 1-0 ante España en los octavos del Mundial 2026 marcó el último partido de Cristiano Ronaldo con su selección. Así como lo escuchan, Mikel Merino sentenció al minuto 90 y dejó a los lusos fuera, pese a su orden y esfuerzo. Cristiano Ronaldo jugó los 90 minutos, peleó cada balón, pero no encontró espacios. Se va sin la Copa del Mundo, señoras y señores, pero con una huella imborrable. Campeón de la Euro 2016, de la Nations League y líder que transformó a Portugal en potencia. Su despedida, amigos, llega con dolor, pero también con el reconocimiento de una carrera internacional legendaria. ¿Estás de acuerdo con esto? Ahora vámonos con este escándalo en el fútbol, señoras y señores, y es que la llamada de Donald Trump a Gianni Infantino para revisar la suspensión de Folarin Balogun agitó las últimas horas del Mundial. Sin embargo, la ayuda no sirvió para nada, amigos. Estados Unidos cayó ante Bélgica en octavos. En redes sociales, los aficionados castigaron al organismo con muchos memes, señalando que esa extraña decisión marcará obviamente a la FIFA por mucho tiempo. Hasta aquí los deportes, yo soy Mixel Montoya.
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4: Hola, ¿qué tal? Muy feliz miércoles. Les saluda Nelly Hernández. Este es el resumen del tiempo para el centro de Nebraska. Hoy en Grand Island nos espera otra jornada de calor intenso. Las temperaturas estarán superando los 90 grados y la sensación térmica podría sentirse todavía más elevada. Así que va a ser importante tomar sus precauciones para poder enfrentar este calor con mayor comodidad y, por supuesto, de forma segura. Más adelante, las condiciones del tiempo podrían cambiar con el desarrollo de tormentas aisladas en varias zonas del centro, incluyendo Grand Island. Algunas de estas tormentas podrían ser de moderadas a fuertes, así que va a ser importante mantenerse al tanto de los cambios en el tiempo. Ya en los próximos días tendremos un pequeño alivio del calor entre jueves y viernes. Sin embargo, el calor se estará intensificando a lo largo del fin de semana nuevamente. Que tenga un excelente miércoles. Les informa Nelly Hernández para Telemundo Nebraska.
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1: Es momento del resumen noticioso del mediodía. Desde Telemundo, Nebraska, te saluda Oswell Reza con los acontecimientos que marcan la agenda informativa en lo que va de ese miércoles 8 de julio. Comenzamos. Comenzamos con una noticia difícil para el sector laboral en Omaha. La planta de Skylark Meats, ubicada en el 4430 del sur de la calle 110, cerrará sus puertas permanentemente el próximo 25 de agosto. La compañía confirmó recientemente que 218 empleados se verán afectados por esta decisión. En una carta enviada a la alcaldía, la empresa indicó que, lamentablemente, cesarán todas sus operaciones ese día y no hay representación sindical que pueda intervenir. Skylark, que forma parte de American Foods Group, asegura que está alentando a los trabajadores a buscar oportunidades en otras instalaciones afiliadas. Sin duda, un momento complicado para estas familias. Por supuesto, nos mantendremos atentos a cualquier apoyo que la ciudad pueda brindar a los afectados. El nombre de AJ Ferrari vuelve a los titulares. El exjugador de Nebraska de 24 años fue arrestado este martes en el condado de Douglas, dando cumplimiento a una orden judicial del condado de Lancaster. Las autoridades, que mantenían vigilancia sobre una residencia cerca de Bennington, lograron detenerlo tras una persecución breve cuando intentaba abordar un vehículo. Ferrari enfrenta cargos graves, incluyendo asalto por estrangulamiento o asfixia contra una mujer embarazada, violencia doméstica y encarcelamiento falso. Actualmente se encuentra recluido en el Departamento de Correcciones del Condado de Douglas, un caso serio que sigue su proceso legal bajo la lupa de las autoridades. Atención, votantes de Douglas. La Comisión Electoral está preparando el terreno para las elecciones gubernamentales de noviembre. A finales de este mes, comenzarán a enviar las solicitudes de votación anticipada. Si usted ya está en la lista de solicitudes, espere recibir una tarjeta postal verde a principios de agosto. Recuerde que para recibir su boleta por correo, es indispensable firmar la solicitud y devolverla por correo postal, fax o depósito directo. No se aceptan solicitudes por teléfono. Si no les llega la tarjeta, pueden comunicarse al 402-444-8683. Participar en nuestra democracia comienza con estar informados y preparados. El 4 de julio dejó una lección amarga para nuestro sistema de emergencias. El concejal Ron Hawk informó que, en una sola hora, el 911 recibió más de 500 llamadas relacionadas con fuegos artificiales. Muchas personas no pudieron obtener respuesta inmediata. Hawk lamentó la situación, destacando que este año se recibieron más quejas que nunca, desde fuegos disparados cerca de vehículos hasta incendios en propiedades privadas. Aunque un baneo total de ventas no parece viable por ahora debido al impacto económico en organizaciones sin fines de lucro, el concejal advierte que si el comportamiento no mejora, podría ser la única solución. Así que el mensaje es: seamos responsables. Momentos de tensión se vivieron este martes al norte del centro de la ciudad. Equipos de bomberos de Omaha fueron despachados a un incendio en el centro de reciclaje Downtown Recycling, ubicado entre las calles Nicholas y Locust, cerca de la intersección con la calle 14. Desde temprano por la tarde, grandes columnas de humo negro eran visibles desde varios puntos de la ciudad, alertando a los vecinos. Afortunadamente, la rápida respuesta de los bomberos permitió controlar la situación. Le recordamos que ante incidentes de ese tipo, siempre es recomendable mantener las ventanas cerradas y evitar acercarse a la zona para permitir el trabajo de los equipos de emergencia. Omaha tendrá una oportunidad única para deshacerse de objetos peligrosos de forma segura, y es que el Departamento de Policía ha declarado el sábado 7 de agosto como el día de amnistía para armas y fuegos artificiales. Si tiene armas, municiones o restos de pirotecnia que necesita desechar, podrá entregarlo sin hacer preguntas entre las 9 de la mañana y la 1 de la tarde. Los puntos de entrega serán la División de Servicios Técnicos de los Bomberos en 13605 Millard Avenue, así como la Estación 43 ubicada en el 5505 Norte de la calle 103. Una excelente forma de limpiar su hogar de riesgos potenciales y colaborar con la seguridad de nuestra comunidad. Una esperanza podría abrirse a la comunidad inmigrante con una reforma migratoria histórica. Verónica Sandoval nos tiene el reporte.
2: La Ley de la Dignidad del 2025 es una ambiciosa propuesta que busca un equilibrio entre el endurecimiento de la seguridad fronteriza y la creación de vías legales para la regularización de millones de personas sin estatus de permanencia legal en el país. Este proyecto de ley ofrece cierta protección a la comunidad de inmigrantes latinoamericanos frente a la deportación y la detención. El documento legislativo aborda la problemática migratoria desde dos frentes principales, la vigilancia tecnológica y policial y la reforma de los procesos de regularización y asilo. El proyecto de ley está siendo examinado, revisado y considerado. La elaboración de una ley conlleva múltiples aspectos y fases y el texto original, tal como está hoy, podría tomar un nuevo rumbo. El proyecto reforzaría la seguridad en la frontera, propone aumentar el sueldo a los agentes, también crearía campus especiales para procesar asilo y usarían pruebas de ADN para verificar familias. Además, las penas para los reincidentes serían más duras. Actualmente está bajo análisis, así que lo único que podemos hacer por ahora es estudiarlo y familiarizarnos con él. Si quiere más detalles o seguir de cerca este proyecto, puede buscar información en internet escribiendo en el buscador Dignity Act y leer la página oficial del Congreso. El congresista Don Bacon lo respalda junto con al menos otros 50 legisladores que apoyan esta iniciativa. La ley también tiene un lado humanitario con el programa Dignidad, que frenaría las deportaciones por 7 años renovables. Los candidatos deberán estudiar, trabajar y pagar multas. Además, se abre el camino a la residencia permanente y los jóvenes de DACA tendrían prioridad. En definitiva, es una propuesta que sin duda merece ser debatida y ojalá a medida que avance en el comité se convierta en un éxito rotundo que nos permita progresar hacia una protección que los latinoamericanos merecen legítimamente. La reforma también agilizaría las visas familiares y de empleo con el objetivo de recortar los largos años de espera actuales. Johnson además mencionó que se pretende minimizar las detenciones injustas. En Omaha, Verónica Sandoval, Telemundo, Nebraska.
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1: 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En Omaha, Oswell Reza, Telemundo, Nebraska. Y ahora nos vamos con información del centro del estado. Este martes, un vehículo se estrelló contra el frente del supermercado Apple Market, justo en la entrada de la farmacia. Afortunadamente, según los testigos, la conductora era una mujer mayor que, aunque sufrió el impacto emocional, no requirió ser trasladada a un hospital por lesiones. La fachada de vidrio y parte del área interior de la farmacia resultaron dañadas. La policía y los bomberos respondieron de inmediato para asegurar la escena. Las autoridades siguen investigando qué causó que el vehículo terminara dentro de la tienda. La policía de Grand Island ha actuado con firmeza tras un brutal asalto en el centro de la ciudad. Dos hombres, identificados como Jesús Reyes y Ángel Vega, ambos de 23 años, fueron arrestados este martes bajo cargos de asalto en primer grado. El incidente ocurrió el domingo por la noche en la cuadra 100 de la calle 3 al oeste. La víctima, Matthew Bishop, de 41 años, fue encontrado inconsciente en medio de la calle y actualmente se encuentra en estado grave en Omaha, dependiendo de un ventilador. La policía pide a cualquier persona que tenga información sobre este altercado violento que llame al 308-385-5400 o a Crime Stoppers. Hagamos de nuestras comunidades lugares seguros. El caso de James Thompson, el hombre de Ohio acusado de un asesinato en una parada de descanso cerca de Grand Island, sigue estancado. Ese martes, un juez volvió a determinar que el hombre no es mentalmente competente para enfrentar un juicio. El acusado, de 24 años, está vinculado a la muerte de Gary Weaver, de 72 años, ocurrida en junio del año pasado. Thompson ha estado recibiendo tratamiento en el Centro Regional de Lincoln desde principios del año pasado, pero cada revisión judicial concluye lo mismo: no está listo. La próxima audiencia está programada para el 3 de septiembre. La justicia avanza a paso lento, en este caso, complejo. Y finalmente, buenas noticias para los estudiantes de Kearney. Dos nuevas instalaciones abrirán sus puertas al público muy pronto. Este 4 de agosto, la preparatoria Kearney High inaugurará su nueva ala de actividades, el POW, que incluye un espacio dedicado a la lucha libre femenil, así como un área de tiro. Y eso no es todo. Dos días después, el 6 de agosto, el distrito abrirá la nueva escuela primaria Cottonwood, diseñada especialmente para ofrecer un ambiente de aprendizaje flexible que se adapte mejor a las necesidades académicas y emocionales de los niños. El año escolar que comienza en agosto promete ser una experiencia renovada para el alumnado. Hasta aquí mi reporte. 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Mi nombre es Oswell Reza y ha sido un gusto poder informarte. Buenas tardes y buen provecho.
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10: Hola, ¿qué tal? Muy feliz miércoles. Les saluda Nelly Hernández. Este es el resumen del tiempo para el centro de Nebraska. Hoy en Grand Island nos espera otra jornada de calor intenso. Las temperaturas estarán superando los 90 grados y la sensación térmica podría sentirse todavía más elevada. Así que va a ser importante tomar sus precauciones para poder enfrentar este calor con mayor comodidad y, por supuesto, de forma segura. Más adelante, las condiciones del tiempo podrían cambiar con el desarrollo de tormentas aisladas en varias zonas del centro, incluyendo Grand Island. Algunas de estas tormentas podrían ser de moderadas a fuertes, así que va a ser importante mantenerse al tanto de los cambios en el tiempo. Ya en los próximos días tendremos un pequeño alivio del calor entre jueves y viernes. Sin embargo, el calor se estará intensificando a lo largo del fin de semana nuevamente. Que tenga un excelente miércoles, les informa Nelly Hernández para Telemundo Nebraska.
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2: Hola, ¿qué tal? Soy Verónica Sandoval con la noticia de la hora. Un hombre se recupera tras sufrir un paro cardíaco durante un concierto en Omaha. Un transeúnte, dos oficiales y una multitud de vecinos ayudaron a salvarle la vida. Los oficiales Riley Williams y Nutter Piper trabajaron en el concierto en el Memorial Park cuando, minutos después de iniciar el himno nacional, alguien les hizo señas para pedir ayuda. Al llegar, encontraron a una mujer realizando reanimación cardiopulmonar a un hombre que no respiraba y de inmediato tomaron el relevo con compresiones. Mientras la ambulancia se acercaba, miles de asistentes bloqueaban el paso, así que otros oficiales ayudaron a despejar el camino para que los paramédicos llegaran a tiempo. En menos de 10 minutos, el trabajo en equipo logró mantener con vida al hombre, quien ahora se recupera en terapia intensiva. Los oficiales animan a la comunidad a aprender reanimación cardiopulmonar. 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
2: Hola, ¿qué tal? Soy Verónica Sandoval con la noticia de la hora. Un hombre de Grand Island será sentenciado en agosto por abusar de un bebé de 2 semanas. Giovanni García García se declaró no impugnable y fue hallado culpable de abuso infantil grave. García García, de 30 años, fue arrestado en diciembre luego de que el Hospital de Niños en Omaha reportara que un bebé trasladado desde Grand Island presentaba múltiples lesiones, incluyendo costillas y huesos fracturados, sangrado cerebral, hemorragia en los ojos y lesiones en el cuello. Según el documento judicial, un médico consideró que las heridas fueron causadas intencionalmente en 2 ocasiones distintas. García García está programado para ser sentenciado el 6 de agosto y podría enfrentar hasta 3 años de prisión y una multa de $10,000. Permanece detenido con una fianza de $500,000. Para esta y más noticias, visite telemundonebraska.com.
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Continuamos con mucho más, son las 2 de la tarde con 2 minutos en este miércoles ya, ombligo de semana. Sí, miércoles, ombligo de semana. Y buenas tardes a todos, bienvenidos, Fiesta 94.5 con todos ustedes. Quédate porque hay mucho de qué hablar, mucho fútbol, muchas noticias, datos curiosos y de todo para todos ustedes. No te olvides que también estamos haciendo el streaming a través de telemundonebraska.com/fiesta94.5 para que estén del lado de por allá, nos escuchen y estoy viendo las noticias y nos puedan llevar hasta donde, hasta el punto más escondido del mundo mundial. Hasta ahí estamos. Y oigan, estaba viendo otra vez las estadísticas, que hasta Puerto Rico, hasta es cubano, ¿verdad? Es cubano. Pero hasta Puerto Rico, Cuba, México, Estados Unidos, obviamente. Y otros países en los que hemos estado presentes, muchísimas gracias a toda la gente que nos sintoniza, que está en las redes sociales con nosotros, apoyándonos, apoyando a Fiesta 94.5, que obviamente que es el que pone el ambiente. Y saludos a toda la gente que ya va para sus trabajos, regresa del trabajo, va a ser algún tipo de no sé, de mandado, a lo que sea, ya en la calle. Saludos a todos y tenemos nuestra línea en cabina 308-321-1945 y WhatsApp 308-318-0696. No olvides que están las líneas abiertas para todos ustedes también en Fiesta 94.5, ahí en el Facebook, Bali. Obviamente, estamos ahí abiertos para sus peticiones, sus mensajes, sus saludos. Y son las 2 de la tarde. Cocazo. 2 de la tarde con 4 minutos. Continuamos con este tema, Amor de Amores, a cargo de Los Ángeles Azules.

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Continuamos.

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1: Hola, ¿qué tal? Muy feliz miércoles. Les saluda Nelly Hernández. Este es el resumen del tiempo para el centro de Nebraska. Hoy en Grand Island nos espera otra jornada de calor intenso. Las temperaturas estarán superando los 90 grados y la sensación térmica podría sentirse todavía más elevada. Así que va a ser importante tomar sus precauciones para poder enfrentar este calor con mayor comodidad y, por supuesto, de forma segura. Más adelante, las condiciones del tiempo podrían cambiar con el desarrollo de tormentas aisladas en varias zonas del centro, incluyendo Grand Island. Algunas de estas tormentas podrían ser de moderadas a fuertes, así que va a ser importante mantenerse al tanto de los cambios en el tiempo. Ya en los próximos días tendremos un pequeño alivio del calor entre jueves y viernes. Sin embargo, el calor se estará intensificando a lo largo del fin de semana nuevamente. Que tenga un excelente miércoles, les informa Nelly Hernández para Telemundo Nebraska.
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2: Amigos, la derrota de Portugal 1-0 ante España en los octavos del Mundial 2026 marcó el último partido de Cristiano Ronaldo con su selección. Así como lo escuchan, Mikel Merino sentenció al minuto 90 y dejó a los lusos fuera, pese a su orden y esfuerzo. Cristiano Ronaldo jugó los 90 minutos, peleó cada balón, pero no encontró espacios. Se va sin la Copa del Mundo, señoras y señores, pero con una huella imborrable. Campeón de la Euro 2016, de la Nations League y líder que transformó a Portugal en potencia. Su despedida, amigos, llega con dolor, pero también con el reconocimiento de una carrera internacional legendaria. ¿Estás de acuerdo con esto? Ahora vámonos con este escándalo en el fútbol, señoras y señores, y es que la llamada de Donald Trump a Gianni Infantino para revisar la suspensión de Folarin Balogun agitó las últimas horas del Mundial. Sin embargo, la ayuda no sirvió para nada, amigos. Estados Unidos cayó ante Bélgica en octavos. En redes sociales, los aficionados castigaron al organismo con muchos memes, señalando que esa extraña decisión marcará obviamente a la FIFA por mucho tiempo. Hasta aquí los deportes, yo soy Mixel Montoya.
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Continuamos con mucho más en fiestas. Son las 3 de la tarde, 40 minutos ya. Saludos a toda la gente. Oigan, venimos con mucho más. Y es que retiran blueberries, green wise de Publix por posible contaminación con Escherichia coli. ¿Qué lotes revisar? Y es que según el aviso identifica el código 60401 y la fecha es del 9 de febrero del 2028 como los únicos datos alcanzados, y piden no ingerir el contenido. Se puede tirar a la basura o devolver al comercio para obtener un reintegro total. Y es que es muy importante porque pues a veces sí uno se enferma de la panza, oigan, y pues con tanta cosa que ahorita que está saliendo. Y bueno, es que una partida de arándanos orgánicos Publix fue retirada del mercado tras 12 casos confirmados de infección por esta enfermedad. O decir, esta bacteria Escherichia coli, y la advertencia se extendió a tiendas de 8 estados de Estados Unidos porque el producto puede seguir almacenado en congeladores domésticos con fecha de consumo preferente hasta el 2028. Según los medios, el retiro fue voluntario y afectó un único lote de Greenwise Organic, y son de 10 onzas más o menos. Estos fueron distribuidos en Alabama, Florida, Georgia, Kentucky, Carolina del Norte, Carolina del Sur, Tennessee y Virginia. Ya por poquito nos tocaba por acá. Y es que también la publicación señaló que los contagios confirmados por E. coli fueron reportados entre el 11 de mayo y el 5 de junio. O sea, no tiene mucho, es aproximadamente un mes, pero de todos modos está, el lote sigue ahí. Y este producto ha alcanzado, el producto alcanzado fue el que llevó el código de lote 60401 y la fecha de consumo preferente del 9 de febrero del 2028. Ningún otro código de lote y ni otra fecha formaron parte de esta medida. Así que usted a lo mejor va a viajar en estas vacaciones por alguno de estos países: Alabama, Florida, Virginia, Tennessee. Esté al pendiente de lo que va a conseguir, si son sobre todo de estos blueberries, y también estén al pendiente del código que esas presentan al reverso o en el código de barras. Ahí está, para que estén al pendiente de su salud también. 3 de la tarde, 42 minutos. Vámonos con este tema, el jefe a cargo de Shakira.

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1: Hola, ¿qué tal? Muy feliz miércoles. Les saluda Nelly Hernández. Este es el resumen del tiempo para el centro de Nebraska. Hoy en Grand Island nos espera otra jornada de calor intenso. Las temperaturas estarán superando los 90 grados y la sensación térmica podría sentirse todavía más elevada. Así que va a ser importante tomar sus precauciones para poder enfrentar este calor con mayor comodidad y, por supuesto, de forma segura. Más adelante, las condiciones del tiempo podrían cambiar con el desarrollo de tormentas aisladas en varias zonas del centro, incluyendo Grand Island. Algunas de estas tormentas podrían ser de moderadas a fuertes, así que va a ser importante mantenerse al tanto de los cambios en el tiempo. Ya en los próximos días tendremos un pequeño alivio del calor entre jueves y viernes. Sin embargo, el calor se estará intensificando a lo largo del fin de semana nuevamente. Que tenga un excelente miércoles, les informa Nelly Hernández para Telemundo Nebraska.
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2: Hola, ¿qué tal? Soy Verónica Sandoval con la noticia de la hora. La policía de Grand Island investiga un intento de secuestro y una agresión en un lago local. Un hombre fue golpeado mientras protegía a su hijo de 3 años del atacante. El incidente ocurrió la noche del domingo en el Eagle Scout Lake, donde un hombre de 39 años se encontraba con su hijo cerca de la esquina noroeste del lago, según la policía. Un sospechoso se acercó desde el puente, golpeó al hombre en la cara e intentó tomar al niño por la pierna. La víctima logró alejar a su hijo del agarre del atacante, quien huyó del lugar. El hombre no tenía su teléfono consigo, pero llamó al 911 en cuanto pudo. No pudo describir al sospechoso y por ahora la policía no cuenta con detenidos. 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

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Continuamos.

Continuamos con mucho más en Fiesta 94.5 y gracias por acompañarnos en esta tarde. Ya son las 4 de la tarde con 21 minutos y gracias a toda la gente que se conecta el día de hoy, nos está escuchando en sus casas, en sus carros, en sus oficinas, también muchos saludos y también a toda la gente que nos está acompañando desde otros lados que no son Tri-Cities, que no son la parte central de Nebraska, a lo mejor Kansas, Iowa, Ohio y también hasta México. Muchos saludos para todos ustedes. Gracias por acompañarnos y hacer de Fiesta la mejor estación. Y te traemos todo un programa para ti. Mucha música, mucha variedad de todo, noticias, chismes y mucho más. Te invito a que te quedes con nosotros porque continuamos con mucho más. Y vámonos rápidamente con esta canción Por Debajo de la Mesa a cargo de Luis Miguel. Continuamos.

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0: El pescador a cargo de José Guadalupe Esparza. Ahí está. Y oigan, vamos a noticias de importancia que son a nivel local. Vámonos rápidamente. Y es que, ¿qué creen? Últimamente ha estado esta noticia en las redes sociales, en los diferentes medios de comunicación. Y es que dos detenidos en investigación de agresión aquí en Grand Island, dos hombres han sido detenidos en relación con una agresión que dejó a otro hombre hospitalizado con heridas graves. Y esto pasó este fin de semana, me parece que el domingo, ahorita vamos a ver bien. Según el Departamento de Policía de Grand Island, Jesús Reyes y Ángel Vega, ambos de 23 años, fueron arrestados el martes y acusados de agresión en primer grado y delito grave en clase 2. Los agentes acudieron a la altura del número 100 en la calle West 3rd y a la última hora de la noche del domingo, sí, precisamente el domingo, tras recibir informes de una agresión física. Al llegar al lugar, los equipos de emergencia encontraron a Matthew Bishop, de 41 años, inconsciente en la vía pública. Esta persona fue trasladado a un hospital local y posteriormente derivado a un centro médico de Omaha para recibir atención especializada. La policía también dijo que permanece conectado. Está conectado todavía a un... está conectado a un respirador artificial y sufre lesiones graves e incapacitantes. De ser condenados, estos dos muchachos de 23 años, tanto Reyes como Vega, se enfrentarán a una pena máxima de ni más ni menos que de 50 años. Oh my God, ¿ya vio? Cuide, y es muy importante que cuide a sus chamacos, también con quién se juntan, porque dicen que cuando uno anda con lobos, aullar se aprende. Entonces, también supervise con quién van a altas horas de la noche. Mándame la ubicación, hijo. No importa, por muy grandes o por muy chicos que estén, es por la seguridad de todos. Y es que a los muchachitos, bueno, ni tan muchachitos, porque ya tienen conciencia, 23 años ya son mayores de edad, ya... Supongo yo que serán juzgados como una persona adulta, pues que caiga todo el peso de la ley sobre ellos, porque pues cada acto tiene una consecuencia y es que pues prácticamente esta persona, la víctima, está disputándose entre la vida y la muerte. Imagínense estar conectado a un respirador artificial, quiere decir que le dejaron lesiones extremadamente graves para que haya quedado en esa condición y ser llevado hasta Omaha, pues obviamente cuando ya son casos grandes, cuando un hospital local a lo mejor ya no tiene los recursos, ya no tiene las herramientas con qué ayudar a un paciente, pues obviamente son trasladados a otro centro médico más grande donde sí puedan atender este tipo de lesiones. Desgraciadamente, la familia de este señor de 41 años, imagínense, tiene familia, tiene hijos, tiene esposa, estando en la calle por dos niños, dos, ni siquiera fueron niños, dos adultos de 23 años, dijeron, ¿por qué no se ocurrió esta idea? Y ahora, pues ahí están las consecuencias, más de 50 años en la pena máxima de... 50 años de prisión, imagínense, van a salir a sus 73 años. Y bueno, esto va a seguir bajo investigación porque tienen que recaudar todas las investigaciones, revisar cámaras y de todo, todo, ¿no? También buscando todos los testigos aquí en las calles, en las cámaras de los negocios. Pues qué mala onda, qué mala actitud de estos dos adultos de 23 años. Y esto es una lección que nos deja no solamente a la comunidad de Grand Island, sino también a todos. Cuidar los pasos de los chamacos, de los niños, vigilar con quién se van, con quién se juntan. Y aunque se tuerzan, se de lo que sea, pídales la locación, señoras, señores. Porque también los papás están sufriendo, imagínense. Ellos ni, a lo mejor probablemente ni sabían que sus hijos estaban a las 12 de la noche afuera haciendo cosas ahí, vagando en las calles. Y pues ahí está, también ellos van a pagar la familia, el sufrimiento. Y bueno, ahí está todo, toda una reflexión para toda la comunidad de Grand Island y la zona central. Pues son las 4 de la tarde con 36 minutos. Vámonos a música.
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Continuamos con mucho más, son las 4 de la tarde, 51 minutos. Y saludos para todos los que ya se van a casa después de una jornada laboral, después de 70 horas en el trabajo. Yeah, saludos. Y nos mandan por acá un mensaje. Hola, buenas tardes. Podría poner una rola de Desvelado con Bubi Pulido. Por favor, aquí andamos rumbo a casa. Ahí está, con muchísimo cuidado. Y nos vemos mañana de 2 a 5 de la tarde por Fiesta 94.5. Te quedas con los mixes de 5 a 6 de la tarde. Mientras tanto, nosotros continuaremos chambianding. Uy, sí. Seguimos trabajando para acá en la oficina. Te quedas en Fiesta 94.5 con la mejor programación. Hasta mañana. Cuídate y cuidado porque hay 50% de probabilidad de lluvia más al ratón. Vámonos.

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2: Amigos, les cuento que la eliminación de Brasil ante Noruega no cambia los planes, y es que la Confederación mantendrá a Carlo Ancelotti como técnico rumbo a 2030. El coordinador de selecciones, Rodrigo Caetano, pidió tranquilidad para construir un ciclo estable y ajustar lo necesario. A sus 67 años, amigos, Ancelotti amplió contrato hacia el próximo Mundial, decidido a recuperar la grandeza de una verde amarela que acaba de firmar su peor actuación desde 1966. Ahora, en otras noticias, te cuento que la eliminación de México ante Inglaterra dejó otra mala noticia. Así como lo escuchan, y es que Santiago Jiménez salió lesionado del tobillo y fue trasladado de inmediato al hospital. El delantero del Milán sufrió un esguince de segundo grado que lo dejará fuera hasta 8 semanas. Santi, amigos, llegó al Mundial sin ritmo y se va sin goles, convertido en símbolo de un ataque mexicano que nunca encontró respuestas en los momentos clave. Hasta aquí los deportes, escuchas a Mixel Montoya.
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0: ¡Aquí comenzamos!
4: ¡Comenzamos!

0: Hola, ¿qué tal? Muy feliz miércoles. Les saluda Nelly Hernández. Este es el resumen del tiempo para el centro de Nebraska. Hoy en Grand Island nos espera otra jornada de calor intenso. Las temperaturas estarán superando los 90 grados y la sensación térmica podría sentirse todavía más elevada. Así que va a ser importante tomar sus precauciones para poder enfrentar este calor con mayor comodidad y, por supuesto, de forma segura. Más adelante, las condiciones del tiempo podrían cambiar con el desarrollo de tormentas aisladas en varias zonas del centro, incluyendo Grand Island. Algunas de estas tormentas podrían ser de moderadas a fuertes, así que va a ser importante mantenerse al tanto de los cambios en el tiempo. Ya en los próximos días tendremos un pequeño alivio del calor entre jueves y viernes. Sin embargo, el calor se estará intensificando a lo largo del fin de semana nuevamente. Que tenga un excelente miércoles, les informa Nelly Hernández para Telemundo Nebraska.
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14: 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Continuamos con más en Fiesta.

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2: Hola, ¿qué tal? Soy Verónica Sandoval con la noticia de la hora. Un nuevo tratamiento contra el cáncer de próstata comienza ensayos clínicos en Lincoln. El medicamento busca enseñarle al sistema inmunológico a atacar las células cancerígenas. El estudio, patrocinado por Johnson & Johnson, se realiza en clínicas de todo el país, pero el Instituto Revive Research del Centro de Hematología y Oncología de Nebraska es el único en el estado que participa. El tratamiento es una terapia biespecífica que redirige las células T del sistema inmune. Un doctor explica que algunas células cancerígenas logran engañar a las células T, haciéndoles creer que son parte del cuerpo, impidiendo que el sistema inmune las elimine. Este nuevo tratamiento ayuda a esas células a identificar y a atacar directamente el cáncer. El estudio continuará durante los próximos 2 o 3 años. Para esta y más noticias, visite telemundonebraska.com.
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2: Hola, ¿qué tal? Muy feliz miércoles. Les saluda Nelly Hernández. Este es el resumen del tiempo para el centro de Nebraska. Hoy en Grand Island nos espera otra jornada de calor intenso. Las temperaturas estarán superando los 90 grados y la sensación térmica podría sentirse todavía más elevada. Así que va a ser importante tomar sus precauciones para poder enfrentar este calor con mayor comodidad y, por supuesto, de forma segura. Más adelante, las condiciones del tiempo podrían cambiar con el desarrollo de tormentas aisladas en varias zonas del centro, incluyendo Grand Island. Algunas de estas tormentas podrían ser de moderadas a fuertes, así que va a ser importante mantenerse al tanto de los cambios en el tiempo. Ya en los próximos días tendremos un pequeño alivio del calor entre jueves y viernes. Sin embargo, el calor se estará intensificando a lo largo del fin de semana nuevamente. Que tenga un excelente miércoles, les informa Nelly Hernández para Telemundo Nebraska.
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